0: Miren, en Sosúa hubo un asalto a un negocio de valores, algo así. Miren, yo no sé, pero miren, yo creo que yo no tengo suerte en mi lucha contra la delincuencia. Tú sabes que ese delincuente entra a ese lugar de valor y asaltar. Cuando entra a asaltar, una persona de la que está ahí logra desarmarlo y le quita la pistola. El delincuente en el forcejeo le hace un disparo en una pierna al cliente que estaba ahí, al que le quitó la pistola, al que lo desarmó y lo agarró.
1: Sí.
0: Y oye, en el mismo momento que se está preparando la salsa china, en ese mismo momento llega la policía. Es que la policía no pega una.
2: ¡Wow!
0: Porque carajo, ¿qué busca la policía ahí? En ese instante. Y no dio aunque sean 10 minutos más para que el pueblo resuelva el problema que la policía no va a resolver. No pegamos una. Cuando queremos que la policía aparezca al instante, no aparece. Pero miren, oiga, le voy a mandar un video inédito que me mandaron desde adentro. No el video que firmaron el tipo de afuera, no. Este es el video de adentro, mírenlo ahí, mire. Cuando él llega, mire, ahí están los clientes, mire. Miren el video, entren, arroba cafecito con cacharrá. Miren, esa persona de Poloche Blanco fue el que lo desarmó. Mire donde llegó el delincuente ahí en el motor, mire. Ahí llegó él, viene subiendo, los que están dentro ni se han paniqueado todavía. Pero si en el momento que él va a entrar, mira, jaló la pistola para entrar, ya ellos saben que es un atraco. Sí. Él trata de abrir la puerta de cristal y la puerta no abre. Logró abrir la puerta. Entonces ahí mismo entra en materia. Dementó. La muchacha que está ahí atendiendo ya se tiró, se escondió. Mirando desde afuera. Ok. Ahí está el tipo en su ejercicio y su preámbulo de presión psicológica. Le da una patada a uno de los clientes. Mira, vuelve y le da otra patada. Y le entra, le da dos o tres cachazos, que no fue cacharra que le dio, fue cacha nada más a la mitad. Mira, entonces ahí el otro se está tapando los ojos, va saliendo, chocó con la puerta. La pistola es de la que tiene el peine 30, va atrás. Mira, lo agarró por atrás, pero él por abajo le hace un disparo y logra darle en una pierna. Entonces ahí mismo, en ese instante, entre los dos clientes le quitan la pistola, lo majan, lo tienen agarrado. Pero desafortunadamente, mira, ok, ahí llegó el pueblo y está, pero mira dónde llega la policía, interrumpí la vaina. ¿Por qué que no pegan uno? Esos fatales. Coño, no voy a seguir enseñando el video ya. Es que no pegan uno, esos fatales. Ahí llega la policía y entonces lo llevan preso.
2: A mantenerlo.
1: Y a la semana está en la calle.
0: Pero ¿ya? Tú has visto cosas iguales.
1: Ya, la semana en la calle, normalito.
2: A darle comida con los cuartos míos. A ese.
0: Finalmente, William Brand, grábame algo que quiero que me suba de una vez para la cosa. Grábame con el celular, que quiero hacerle un llamado al presidente de la República. Grábame de aquí para que lo suba de una vez. Ponte ahí de frente, no importa que interrumpe la cosa. Yo quiero, avísame cuando grabando, ok. Quiero pedirle al presidente de la República, quiero pedirle a Farideh Raful, jefe de la policía, y todas las autoridades que tienen que ver con lo siguiente. Yo quiero pedirle una toma de muestra por 30 días, nada más. Una toma de muestra por 30 días, porque de una forma u otra tenemos que mejorar la situación del dominicano. ¿Qué es lo que yo quiero en esos 30 días? Que los colmadones, los negocios, lo dejen abierto hasta que se harten. Yo quiero, número dos, que la policía deje de quitar bocinas. Y número tres, que la policía deje de estar detrás de los haitianos. Y número cuatro, que la policía se

0: dedique solamente a la protección ciudadana en un patrullaje nocturno sin centella. Complázcame ahí, señor presidente Farideh Raful, jefe de la policía. Oigan bien, yo no estoy pidiendo mucho. Es un plan piloto, un piloto, una cosa por 30 días, a ver si funciona. Si no funciona, buscamos otra fórmula. Pero oigan bien, para que terminemos con el desorden que hay en este país. Oigan bien, se lo repito. Número uno, que todos los negocios abiertos hasta que se harten. Cero policía quitando bocina. Oigan bien, patrullaje nocturno y diurno permanentemente. Que la policía deje de bregar con haitianos, porque para eso está migración. Yo quiero que se haga como un plan, así por 30 días nada más, a ver si funciona, a ver cómo camina el país. Si camina bien, dejamos eso así. Si no camina, le damos atrás y buscamos otra fórmula. Dámele a ese para arriba en las redes sociales. El cafecito terminó esta primera cosa.
1: El fogón.
0: Terminó. ¿Esto fue fogón?
1: Sí, el fogón.
0: ¿Y por qué, compadre, Adriano Peña está ahí como por criticar? Porque el compadre desde hace tiempo está haciendo gestiones por llevarse a 5 haitianos para su casa.
2: Sí. si me lo lleva, usted supo lo que va a pasar, ¿verdad? Usted supo.

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1: 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Llegó la hora cero. Vámonos con el noticiario Café en las Noticias, mientras William Frank se prepara la parte técnica para grabar y subir el noticiario Café en las Noticias. Sí, señor, que ya está en el aire. ¿Estamos listos? ¡Listo, señor! ¡Listo! Vamos, swing, lo más esperado, el segmento más esperado de cada día, Café en las Noticias. ¡No fue, mamá! Consciente de que la calle 19 de Alma Rosa, Santo Domingo Este, está inservible y que en Las Américas con San Vicente hay un enajenado mental rompiendo los cristales de todo el que cruza, y que uno guía entre un grupo de locos que chocan, entrecruzan y nunca se organizan, presentamos Concho
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3: Uy. Un compendio de cosas, vainas y disparates, muchachitas que le piden un permiso a sus padres para hacer una tarea y a los 9 meses paren, y mucha vaina más que usted no va a ver aquí ni en ninguna parte del mundo.
1: Con sus voces y formativas.
3: Se lo cuente más.
1: Y Arci Peralta Cacha.
3: Y aquí están los titulares.
1: Internacional Chivo Seco de Asua. Una haitiana de apellido Mordán monta una empresa de vender agua. Instala un letrero que dice: se vende agua de coco Mordán. Sí, sigue las informaciones de Café en la Noticia, Concho.
3: Internacional Zona Oriental.
1: Dale, carechivo.
3: Dueño de un puesto de fruta dice que debido a que la piña está agria, hasta su media naranja que vive en la toronja se la ha puesto en China.
1: Siguen las informaciones de Café en la Noticia, el cachivo. Dale. Delincuentes entran a robar a un picapollo chino donde la pareja de chino le entró a dos manos y le dieron una salsa china. Más informaciones de Café en las Noticias.
3: Del frente local para allá abajo.
1: Uy.
3: En los Juegos Centroamericanos, según Joyería Giovanni, gana oro un joven de Puerto Plata y hay que esperar que cobre porque esa era su fantasía.
1: El trozo. Un científico de Harvard revela que si los tenis no hablan, ¿por qué venden la marca Converse? Sigan las informaciones de Café en la Noticia. ¿Dónde? Por ahí abajo.
3: El Pipo.
1: Cofréjome.
3: Médico diabetólogo dice que no entiende por qué la gente se amarga cuando él le dice que tiene azúcar.
1: El Fuache Internacional. La Cruz Roja Dominicana se declara en bancarrota y dice que el gobierno no sangra. Sigue las informaciones de Café en la Noticia, Chelo.
3: La vista.
1: Una más.
3: Un viejo sin lente entra a una tienda de perfume y dice: deme ese dulce guayaba. Y la joven le dice: no, papá. Y dice: Dolce Gabbana.
1: Más informaciones de Café en la Noticia. Vendedores de mango de Baní revelan que la producción de mango está manga por hombro. Más informaciones de Café en la Noticia.
3: Una discusión se generó en el Darío Contreras por un malentendido entre dos cirujanos, el cual fue aclarado punto por punto.
1: Más informaciones de Café en la Noticia del Frente Local. Una mujer demanda a un cirujano plástico por no dejarla como ella le pidió y aclara: yo le llevé un mango pelado y le dije déjeme así. Cuando las mujeres se hacen su loma, empiezan a exhibir su loma de una vez, patito huyendo. Siguen las informaciones de Café en las Noticias.
3: Internacional Jarabacoa.
1: Uy.
3: Un ratón antes de morir le dice a su compañero: el colmadero de la esquina me está enseñando a bailar, ayer me dio 3 vueltitas y hoy me dio 3 pasitos.
1: Más informaciones de Café en la Noticia. La Asociación de Vendedores de Linterna le pide al pueblo que, aunque el país esté oscuro en el 2028, cuidado con prender a los focos. ¡Cuidado! Más informaciones de Café en la Noticia.
3: Internacional Charles de Gaulle.
1: ¡Uy!
3: Policías que patrullan en la zona oriental dicen que en la avenida España hay un haitiano vendiendo cocos que le han dado mucha agua a beber.
1: ¡Sí, señor! Ampliando, sigan las informaciones de Café en la Noticia. Son las 7 y muchísimos minutos. Eury Cabral va cruzando por el pasillo. Ampliando. Vendedores de vicio dicen que ellos pueden salir de la capital por cualquier sitio, ya que ellos pagan peaje. Informaciones, Chelo.
3: Del frente local para allá abajo.
1: Uy.
3: Un agricultor de los guandules dice que hace yuca mirando el celular por si aullama.
1: Del frente local, una investigación científica revela que Óptica Oviedo es la mejor del mundo, ya que en gafa es excelente. Más informaciones, dale, Chero, Careyagua.
3: El frente local, Pantoja.
1: Uy.
3: Un joven que trabaja en una veterinaria se queja diciendo que el dueño lo trata como un animal.
1: Siguen las informaciones de Café en la Noticia de último minuto. Una investigación científica revela que si el tiempo lo cura todo, ¿por qué en la farmacia no vende reloj?
3: Colega, yo voy a cerrar con este noticiario para que pasemos a la editorial.
1: Ah, pero vamos a darle, colega, porque
3: yo siempre le pido al público que le ponga asunto, a ver si le entiende, porque yo apunté una vaina aquí que no se...
1: Estamos vivos, y mientras estemos vivos podemos aclarar. Aquí hasta los prietos aclaran.
3: Internacional Guachupita.
1: Uy.
3: Una joven chapeadora dice que su felicidad se la dan tres animales: un jaguar en la marquesina, un burro trabajando para ella y un tigre en la cama.
1: Señoras y señores, en este instante, en el cafecito con Cacha, hacemos un alto en el camino para entrar en la nota editorial, que es la parte más seria y más esperado por todos ustedes. En el día de hoy, la reforma policial es un hecho.
4: Ay.
1: Esto no huele bien.
4: Ay.
1: A través de los tiempos hemos tenido una Policía Nacional atípica, conocida por expresiones únicas, que el pueblo se la sabe. Gracias a Dios que todos estos cambios han quedado ya en el pasado. Hoy tenemos una policía con protocolo de abordaje. A esa policía de antes, todos le conocíamos el diálogo. Cuando te paraba y te decía, dígame tierra.
4: Ay, ay, ay, ay, ay.
1: Ya la palabra tierra daba a entender que con par de pesos se resolvía. Cuando un policía de lo de antes te decía, saludo comando.
4: Ay, ay, ay.
1: Ahí tú de inmediato pensabas cuánto tiene la cartera. La policía de antes te abordaba con un protocolo conocido por todos.
3: ¿Qué dice esa jefatura?
1: ¿Qué dice esa jefatura? Ahí el jefe eres tú, no ellos. Ya tú puedes hacer de ellos lo que quieres. En el otro caso, te decían, jefe, estamos aquí. Coño, yo sé que estamos aquí.
5: Yo te estoy viendo.
1: No te estoy viendo, maldito. Si el jefe, si te decía jefe, estamos aquí. Eso era una mordida seguro en la cartera.
3: Cuando no hallaban qué decirte, te decían, esos carros salen buenos.
1: ¡Sí! Por eso ustedes ven que había casi una reforma. ¿Por qué que esa policía de antes, concho? En otras ocasiones te decían,
6: no hay algo para el comando. Oye, no, oye, no, que para el comando. Di que para el comandante. Y cuando tú le dabas, decían, pero mire, ¿y qué va a decir el comando de eso? En otras ocasiones te decían, date algo para los refrescos.
7: Sí.
6: Yo recuerdo que en una ocasión me pararon, me pidieron para los refrescos y le di un sorbete. Y me dijo, cualquiera te tranca por fresco. Cuando la policía te paraba y te decía, ¿qué tenemos para la cena? Oye, eso es porque ellos vienen con una camioneta cargada de plátano. Entonces, cuando el tipo le pasaba la mano de plátano, te decían, échate par de huevos de esos que están ahí, para completar.
7: ¿Sí?
6: Caramba, en otras ocasiones te detenían y te decían, ¿qué dicen ellos? Coño, ¿por qué nunca voy a decir? Estoy en trabajo, maldito. Eran abordajes de la Policía Nacional que de inmediato tú sabías que preso tú no ibas.
7: Sí.
6: En otra ocasión te paraban y te decían, ¿qué tenemos? Ajá,
7: ajá,
6: ajá. También había otra expresión que decía, comando, pero eso no da ni para empezar. Eso era cuando tú le dabas, cuando tú le dabas dos o tres cheles. Y ahí entonces yo ponía en el grupo de carro que estaba en bebida a recolectar. Y le recolectaban 200 pesos, chelo. Y ahí metía uno la cabeza y decía, déjate esa currallita, Romo. Coño, pero Dios mío. ¡Qué rastreraje hemos tenido a través de los tiempos! Pero gracias a Dios.
7: Gracias.
6: Queremos resaltar que ya no existe esa modalidad.
3: No, no. Ya no, ya no. Uniforme nuevo.
6: Es bueno resaltar que ya la Policía Nacional tiene uniforme nuevo.
3: ¡Sí, señor! ¡Sí, señor! ¡Aplausos para el uniforme!
6: Y queremos también resaltar que en el día de ayer hubo un asalto en Sosúa, que la policía llegó en menos de un minuto, cuando todavía no habían empezado ni siquiera a majar el delincuente. Y ahora el pueblo dice, pero carajo, y esta coincidencia,
7: qué eficiencia,
6: esta coincidencia. Y se quedaron mirando a ver la ropa que tenía puesta el delincuente. Coño, carajo, yo me quedé con el gusto adentro. Un delincuente que pudo haber sido de esa clientela que estaba allá afuera.
7: Sí.
6: Y todos esos muchachos que lo esperaban. Y para desearle feliz Navidad en el 2027.
3: Y justamente, ¿a cómo estábamos ayer?
6: ¿A cómo estábamos ayer? Anda, anda pa'l suave.
3: ¿Por qué no le pusieron la fecha a ese muchacho?
6: ¿Por qué no le pusieron la fecha? Carajo, porque si ayer estábamos en 29.
7: Tenían que
6: dejarlo. ¿Por qué no me lo dejaron ahí mismo? El cafecito con cachas rindiendo honor en el día de hoy a la nueva policía. Queremos aclarar que estábamos hablando de la policía de antes.
3: Sí, señor.
6: No,
3: sí.
6: De la de ahora.
3: Oh.
6: Porque esta de ahora es una excelente policía nacional. ¿Qué fue, compadre? En el cafecito hemos presentado la nota editorial en
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8: 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Uy.
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8: 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Te fuiste solo. 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

0: Tomándole su cafecito, programa de humor de la mañana, caramba. 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
0: 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Miren, yo quiero en esta parte del programa, antes de entrar en materia con la licenciada Marilyn Pinales, yo quiero.
2: Ah, porque llegó ella hoy.
0: Sí, llegó. Está aquí.
2: No, porque miren, esto es así aquí.
0: Yo quiero hablar en el día de hoy de la mujer guerrera. Sí, hay que rendirle honor a la mujer que sale a camino, a la mujer que mete mano, a la mujer que se desarrolla, a la mujer que camina por la derecha, a la mujer que vino con el guía del lado derecho y sigue con el guía del lado derecho. La mujer guerrera. ¡Uy, uy, uy! ¡Seguimos! 381-1025, vía de contacto, la mujer guerrera. Señores, la mujer guerrera se divorcia y sigue.
3: Sí.
0: Oye, con su alta, su baja, la mujer guerrera guarda su luto, pero nada, tranquila en su casa, no tiene que salir y que a beber romo y a celebrar y hacerse idea y idealizarse situaciones, etcétera, etcétera. Ella guarda su luto, se faja como una verduga con esa energía y ese gran poder de mujer. Se divorció y siguió sin ningún problema. Es más, muchas veces están así que le dice a Alex, si tú quieres manténelo, si no, no importa. Yo lo mantengo como Dios me ayude.
3: Ya.
0: Sí. La mujer guerrera es inteligente y sabe votar el hombre. Sí. Porque la mujer tiene que saber votar el hombre. Oigan bien, ¿usted sabe lo que es saber votar un hombre? Trabajarlo con cuidado, investigar si este maldito tiene algún tipo de problema emocional y mental.
3: De frustración.
0: Frustración que pueda acabar con la familia. Ella lo sabe votar y lo vota de forma paulatina. Y cuando lo vota, se queda sola un tiempo.
3: Sí.
0: Para evitar de que él piense de que ella lo votó por otro.
3: Respete el entorno.
0: Es una mujer guerrera, una mujer de verdad. Mujer.
3: La mujer guerrera no se conforma con un trabajo simple. O busca otro trabajo o emprende un negocito aparte de
0: él. Sí, señor.
2: La mujer guerrera tiene su canción.
0: A ver.
2: Y para mí, de uno de los mejores exponentes de la bachata, Frank Reyes, Mujer de la Mil Batallas.
0: Mujer de la Mil Batallas.
2: Una cosa preciosa.
0: Sí.
2: Ella tiene su canción.
0: Sí, señor, Mujer de la Mil Batallas. La mujer guerrera se le presenta un problema y sale de él.
3: Sí, sale de él.
0: Como Dios la ayuda.
3: Vaya, la mujer guerrera cría tres muchachos sin papá y esos tres muchachos son excelentes.
0: Excelente.
2: Sí. La mujer guerrera no ve el problema. La mujer guerrera ve la solución.
0: Se
2: le dañó la lavadora, ella la lava a mano.
0: Se
2: le dañó la nevera, ella compra una funda de hielo y pone esa carne en hielo. La ella ve mujer, solución, no
0: mujer,
2: problema.
0: Mujer no guerrera. Ve problema. No vive de hombre.
2: No.
0: No se recuesta de hombre.
2: No.
0: Mujer. Ese es el tipo de mujer que nació y dejó huella de mujer. Cafecito, hola, buena.
4: La mujer guerrera, calla. Sale para la calle, el carro se le daña. En vez de sentarse la grito en una esquina, lo deja botado y coge un motoconcho y llega para donde va.
0: Sí, señor. Sí, señor. Sí. La mujer guerrera, caramba. Mujer, mujer. Amo ese tipo de mujer. Ofrécome, Dios mío. La mujer guerrera sabe hacer todo lo que hace un hombre. Ella tiene en la casa un martillo, un taladro. Si no sabe manejar el taladro, le dice: vecino, venga, ábrame este hoyo que yo tengo el taladro. Cafecito, hola, buena. La mujer, mujer.
4: Cacha,
0: mujer, mujer guerrera.
4: Oye, la mujer, mujer te empantalona cuando tú eres corrupto y te dice: o pones los pies bajo la tierra o te va.
0: Sí, señor. La mujer guerrera sabe tratar una condición de su esposo. Si su esposo tiene una condición de bebida, ella sabe manejar eso.
2: Sí.
0: Y por eso, porque déjenme decir una cosa, cuando uno tiene una condición, un vicio o lo que sea, la pareja debe de, en vez de pelearle, iniciarle por esa vaina, lo que debe de ayudarlo en eso. Ayudarlo en eso. Si tu mujer se le mete un maldito vicio de jugar bingo, cómprale 3 libras de habichuela. Y dile: mira, ella 3 libras de habichuela. Trabaja, ve, llévate grano a grano.
2: Y maíz.
0: Compra la habichuela y maíz. Pero no te fajes de que a quitarle ese vicio, esa cosa así. Tú la conociste así. Porque cuando vine a ver, la conociste así también. ¿Me entiendes? Y además, la mujer tiene que alegrarse de alguna forma. Porque sí, tú mismo te pones bonito y sales para la calle a andar y no te la llevas.
3: Exacto.
0: Carajo. Ah, que tú le dabas, estaba dejando 500 para la comida y ella guardaba 100 para el juego. Ella se maravilla.
3: Algo debe tocarle.
0: Sí. Algo debe tocarle. Y además, ella hace así, dice: bueno, en abundancia yo uso todo este recado para cocinar. Como no hay abundancia, uso la mitad y le guardo otro para mañana.
3: Sí. Hay hombres tan malvados que regalan 10 cervezas en el drink privando en que tienen. Entonces a la mujer no le quieren dar 200.
0: No, sí, así es. Sí. Así es.
2: Sí. La mujer guerrera vive su vida con propósito. Aunque ella tenga un esposo que no le dé porque todo se lo tome, o porque lo que él trabaja no dé la casa, ella está san, abre lo que sea, y tuve que comprar su nevera, cambia su estufa, y tuve que ir a la casa y de todo, porque esa mujer se pone una meta de hacer o comprar eso.
0: ¡Cafecito en el aire! ¡Aló!
4: Cuando el hombre medio descuidado para ir al médico, la mujer guerrera te manda a bañar, te pone la ropa y te agarra por una mano y te lleva a los chequeos.
0: ¡Señores!
4: Sí. No es por ti, feyo.
0: Cafecito, hola, buena.
4: La mujer guerrera recoge al hombre después que lo tumban los perros.
0: Es verdad. La mujer guerrera agarra a su marido que está en vicio y no permite que le caiga preso por ladrón.
2: Esa misma mujer guerrera, cuando agarran a su marido preso, ella va y le lleva comida.
0: Va y le lleva comida, sí.
2: Porque no tiene de otra.
0: Cafecito, programa de humor de la mañana.
4: Vaya, la mujer guerrera le va a llegar.
0: Así es.
2: Sí.
0: Si a la mujer guerrera le echan mano al marido preso, ella se encarga de llevarle de a 2 jabones. Toma, para si se te cae uno, no te abajes.
2: Sí.
0: Cafecito,
2: sí.
0: A la buena.
4: La mujer guerrera anda en su baúl con un palo lleno de clavos.
2: Pero ven.
0: No. Esa es la rebusera. Esa es la lluvia. Esa es la rebusera bajo la lluvia. Cafecito, a la buena. Cafecito, programa de humor de la mañana. Buenos días.
4: Buen día, Cacha.
0: Entre.
4: Se le acaba el gas y no llama el marido. Llama un motoconcho y se lo tercia en el medio.
0: Sí, señor. Sí, señor. La mujer María se le cae el marido borracho en un lodo y no pide ayuda. Se lo echa al hombro o lo arrastra por un pie hasta la casa.
2: Sí.
0: Cafecito, hola, buena. Hello.
5: Sí, buenos días. La mujer guerrera no le da entrada a cualquiera en su vida.
0: Sí.
2: Ay, sí. Ay, sí.
5: La mujer guerrera, después de un divorcio, se queda tranquila, sola, sanando sus heridas y no corre a los brazos de cualquiera.
0: Así es la cosa, caramba.
2: Sí.
0: Porque aquí hay mujeres que se divorcian y de una vez meten un hombre a la casa con una niña, una señorita de 16 años, y terminan
2: hasta de menos.
0: Terminan en malas cosas.
3: Terminan repartiendo el hombre para las dos.
0: Sí, sí, ay, sí, ay, sí. Cafecito, hola, buena.
6: Aló.
2: Sí.
6: Henry de la Cruz.
0: Dime, Henry. Pasa,
6: te voy a dar dos vertientes.
0: Ajá.
6: Número uno. La mujer guerrera se hace cargo de la casa cuando el hombre se queda sin trabajo.
0: Sí, sí, sí, sí, sí, sí.
6: La mujer.
0: Sí, sí.
6: Y la segunda, cuando tú te enfermas, esa mujer te coge la enfermedad para ella.
0: Sí, señor. Sí.
6: Te lleva al médico, resuelven en la clínica, busca cuarto, tu tirado.
0: Sí, sí.
6: En la cama y ella, y tincan, tincan, tincan.
0: Esa es una mujer que vale oro. Fresco, mi Dios mío.
2: Sí.
0: Santa Cachucha, Virgen del Pulgante, café.
7: Usted. Otra, la mujer guerrera siempre está pendiente a pagar los servicios de la luz, aunque sea con los cuartos del marido, pero siempre está pendiente. Y cuando llega el sur. De que a cortar la luz sale con un machete. Usted me va a cortar.
0: Pero, ¿no? Usted no va a cortar nada.
2: Ay, Dios. ¿Tú sabes quién rebusera?
0: Es una mujer guerrera, guerrera, guerrera.
3: ¿Quién?
0: Esmeralda.
2: Ey,
0: la
2: ay,
0: chofer
2: sí.
0: De la 27
2: saludo
0: de febrero.
2: Saludos para Esmeralda.
0: Ese es un chucho de mujer. Con un tobillo de esa mujer se hacen 10 mujeres de la de ahora.
2: Esa anda con pantaloncillos.
0: Ay, mira, me está escribiendo por aquí. Ella, mira lo que me dice. Don Cacha, yo tenía un palo con clavo en el baúl para los tigres. Y cuando usted habló de eso, yo lo boté. Me dio vergüenza. Ah. ¡Wow!
2: Ah.
0: ¡Wow! ¡Wow! ¡Wow! ¡Wow!
2: ¡Ay, Esmeralda!
0: ¡Cafecito, hola, buena! Que dicho sea de paso, Esmeralda, ya hay un coro formado para el sábado. Le vamos a dar un marrano que hay por ahí. Cafecito, hola, buena. Cafecito, hola, buena.
4: Cacha. En el baúl del carro de la mujer guerrera te va a encontrar cable de jompear,
0: sí.
4: Un balón de culan, un chin de aceite, una bombita de echa aire. Ahí no falta nada, Cacha.
0: Absolutamente
2: sí,
0: nada.
2: Sí, sí.
0: La
2: sí.
0: Mujer guerrera tiene en su baúl hasta lo que ella no sabe utilizar para que el que lo vaya a ayudar lo encuentre ahí.
2: Sí. Sí.
0: Una vaina bien.
2: Sí.
0: Es el cafecito, programa de humor de la mañana. El teléfono de la cabina me están pidiendo es el 381-1025. 381-1025, el teléfono de aquí de la cabina para que ustedes participen. Estamos hablando en el día de hoy. La mujer guerrera no se queja de que un hombre no le compra ni le da. No, no señor.
2: No, señor.
0: Nada de eso.
8: Ella le compra a él que lo contrario.
2: Ya lo sabe.
0: Ella le compra a él. Porque la mujer viste a su hombre.
8: Claro.
2: Sí.
0: La mujer y el hombre se deja vestir también.
8: Y le compra al hombre la ropa mejor que él mismo.
0: Claro.
2: Sí.
8: Porque
2: sí.
8: Sabe la medida.
2: Se sabe la talla más que él mismo.
0: Toda sí. La camisa que yo compro para mí tengo que devolverla. Y dársela a ella. Ve, cámbiala sin mí.
2: Cámbiala.
0: Y me la trae igualita a mí.
8: Yo no sé cómo le sabe la talla.
0: Ajá.
2: Ojo biónico.
0: Es que las mujeres son detallistas. Tú sabes lo que es, que en mi casa hay una vaina que yo no sabía que estaba allá. Y ella me dijo que eso está ahí desde 2000, en un rincón de la casa. Yo no lo había visto. Nunca. Café.
2: Y las mujeres tienen la talla en el brazo.
0: Dime.
9: Cacha. Yo ando aquí con la ex esposa que me tiene aquí, el doctor Aquino, me está chequeando y ella no tiene compromiso conmigo.
0: Ella sabe por qué te llevó. Ella sabe por qué te llevó.

0: Necesito, hola, buena. Yo le espérate un segundito. Sí, un segundito. Sí, señor, eso es verdad. Yo le tengo un bendito odio a la mujer del quiero, dame y necesito. Quiero, dame, necesito y lo merezco. Oye,
1: tú no me dices.
0: Oye, Chelo. Porque Tayo Simón siempre está buscando aprobación. Cada vez. Oye, Chelo.
2: Viene para acá hoy.
3: Viene hoy.
2: Viene hoy para acá.
0: Ah, cafecito, lo bueno. ¡Aló! A mí lo que Tayo Simón nada más es comparado con un perrito que yo tenía en mi casa. Porque Tayo Simón entra a una cabina de 6 y se pelea con los 6. ¡Con los 6 que están ahí sin saber quién es el dueño! ¡Cafecito, hola, buena!
2: Que viene sin desayunarse, hay que entenderlo.
0: ¡Cafecito, hola, buena!
4: Cacha, otra vez. Tú sabes, a ti le tienes odio a esa palabra, ¿verdad? Y tú sabes a cuál es que yo le tengo odio.
0: ¿A cuál?
4: ¡Yo me lo he ganado!
0: Sí, porque las mujeres creen que todo se gana boca arriba. Como que cuando ella se pone a boca arriba no salen bien los dos.
1: Parece que no.
0: Dime.
3: La mujer guerrera se divorcia y el esposo, el ex esposo, la llama para que ella le recuerde cosas, cuenta, pastilla, médico, porque ella le lleva todo a un divorciado.
0: Sí, señor. Y te digo una cosa. Cuando la mujer es una mujer guerrera, cuando se divorcia, el hombre hace una división prudente como manda y los dos terminan bien.
3: Y muchas veces...
0: Porque él sabe que ella merece.
3: Muchas veces siguen trabajando juntos.
0: Claro.
3: Siguen trabajando igualito juntos.
0: Pero en el robo de Santiago, desde Onco, qué sé yo cuánto,
3: esposa. Sí.
0: Seguía siendo la jefa de un departamento allá y se casó con otro y estaban las dos ahí metidas.
3: Sí, sí.
0: Por
3: sí.
0: Una vaina. Eso sí que están presos los tres.
3: Andel día.
0: Eso lo sé. Diablo, coño. Ay, Dios. Ahí se metió un loco con un tanque de amarillo, carajo.
3: Así sí, no.
0: Y ha quedado todo el mundo con los bigotes amarillos. Cafecito, es lo buena.
5: ¿Cómo tú estás?
0: Bien, mi cielo, ¿y tú?
3: Ay.
5: Excelente.
0: Qué bueno.
5: ¿Qué palabrita yo le tengo odio, pero odio. Dije, yo soy una madre soltera cuando van a pedir. Ajá, pero los papás de esos muchachos que están.
0: Sí, es verdad.
3: Son solteros cuando les conviene.
0: Cuando les conviene.
5: Yo soy una madre soltera.
0: ¡Oh, mi Dios! El cafecito programa de humor de la mañana, caramba.
2: Te doy un dato súper importante de la mujer guerrera.
0: Ajá, a ver.
2: La mujer guerrera viene a la Duarte a comprar y tú la ves preguntando dónde está la parada de guerra.
0: ¡Sí! ¡Señores! Miren, quiero saludar a Daviana Carela y a Ashley Carela que van en sintonía con el cafecito con Cacha. Su programa.

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9: Caramba, que estamos, su cafecito, programa de humor de la mañana, señores. Llegó la hora cero. Este instante hacemos un alto en el camino y vámonos de inmediato a presentarle las estrellas de los jueves. Está con nosotros directo y en vivo. Ahí está ella, la mujer belleza, la dama, la tranquila, la que ya no daña el noticiario porque se queda allá afuera. Y entra después de eso, sí señor. Marilyn Pinales, buen día.
10: Buenos días, Cacha. Buenos días aquí a todos mis compañeros, a todo ese público en casita que nos escucha en la radio a través de su camino a su trabajo. Esas personas que están atentos a los jueves. Que estamos aquí trayéndole todo lo que es información, educación y temas de interés para toda la familia.
9: Tayo Simón, buen día.
11: ¿Así?
12: No.
13: Eso soy yo.
9: Gracias, Tayo.
11: Dichoso no, exija su valor.
13: Sí, no,
11: que
13: no,
11: lo que presente, pasa. no, que lo presente.
13: Lo importante es presentar, no hay que buscar muchas cosas, porque el hecho de presentarnos ya...
9: Sigue el ambiente, que tú vas a salir con un
13: voto. Eso es un logro. Yo quiero, señor Peralta, con la anuencia suya, la anuencia...
9: No hay anuencia.
13: Y de los amigos oyentes del país, del mundo, darle las gracias al señor Abraham Peña, de la clínica dental, ¿no? Ahí, doctor Peña, ahí en el Luperón 381, en la Albertoma. Toda esa zona por ahí, que vaya, que ese hombre tiene una forma de atender a la gente, va a salir con una sonrisa brillante. Además,
11: don Tayo, pero eso quiero es un decirle, saludo, eso es un anuncio.
13: No, eres tú. Quiero el señor Peralta también agradecerle a la Asociación de Cargagente los días de lluvia.
11: Oye, ¿se asociaron?
14: Asociación de Cargagente.
9: ACG. Asociación de Carga Gente.
13: Búscale la sigla tú. Lo importante es que me llamaron. Tenemos una reunión que también tenemos que ir a la zona donde usted vive. Esperarte que cuando llueve sea Venecia.
9: Sí.
13: Nos vamos a distribuir y me quieren a mí poner. Oye, Chelo, presidente de la.
9: ¡Ey!
11: ¡Wow!
13: Para que tú veas lo que yo llegué. Para que tú veas lo que yo llegué. ¿Tú qué creas? Decía que no.
11: De mano guayaba para el mundo.
13: Ey. Entonces, los cargagentes, los días de lluvia, vamos. Yo creo que va a ser del que está frente a Teleantilla.
9: ¡Ey, charco! ¡Oh, pero usted va a distribuir los charcos ahora!
11: Él lo va a ceder.
9: Le va a ceder el que está frente a Teleantilla. ¿Y a mí cuál me va a dar? Deme uno que esté bueno.
13: Tú no calificas ni siquiera para cargar una hormiga. ¿Tú estás loco? Eso es fácil, cargar a la gente.
9: A William Brand, ¿cuál le va a dar?
13: El de la Luperón. A William Brand lo voy a poner de la Luperón.
9: Ok, y a Lidia, démele el de la Charles, que frente a la cervecería.
13: Sí, ahí sí.
11: Ese es bueno.
13: Le voy a decir a las personas que quieren llevar yo, las que vamos a matarnos todos.
9: ¡Oh! Atención, un llamado, por favor, a la gente que
13: lleva. A la gente que intenta.
9: ¿Será matado a qué hora? ¿En ese mismo momento?
13: Al instante.
9: Seco de una vez.
13: Seco como el río Negro.
9: Seco como lo mojado.
13: Entonces, ahí frente a tu casa, por ahí pero que se haga un charco.
9: Sí.
13: Ahí en el parque, por ahí.
9: ¿A quién le vamos a...? Déleme ese a Miguel Céspedes, que vive por ahí también.
13: ¿Miguel Céspedes está vivo?
9: Sí.
13: Oye, Chelo, pues no me lo dijo.
15: Sí, vive ahí.
9: Miguel Céspedes, déleme ese charco a él. Oye. Para que cargue gente a Carlito Mé cruzando gente a 100 pesos.
13: Sí, él se merece eso, porque él está hacia eso allá en su pueblo.
9: Sí, por ahí. Sí, a Miguel Céspedes. No, llámame, Miguel.
12: No, ese tiene que dármelo a mí. Ah. Para que lo que yo me gane me salga limpio, porque usted me da la comida.
9: También. Licenciada Marilyn Pinales, ¿qué tema tenemos en el día de hoy?
10: El tema de hoy, Cacha, es diferencias entre emociones, vacíos emocionales y vacíos existenciales.
9: Vacíos emocionales y vacíos existenciales. A ver, primero dígame qué es un vacío emocional y luego un vacío existencial.
10: Mira, Cacha, el vacío emocional es aquel el que tú sientes como que estás, que nadie te quiere, esta falta de amor, que nadie pone los ojos en ti, que tú te sientes solo.
9: Que tú llegas y nadie te mira.
10: Que te sientes desconectado, demotivado, eso es un vacío emocional. El vacío existencial es el vacío que tú estás desvinculado de la vida. Ese vacío que tú puedes tener millones, dinero, no te hace falta nada y hay siempre un vacío que nada lo llena.
9: ¡Wow!
10: Que nada, nada lo sustenta.
9: Ahí hay muchos ricos, Matío.
10: Los millonarios.
9: Los millonarios están en el vacío existencial.
10: Sí, ese vacío...
12: El existencial yo no lo puedo tener.
13: Y los ex administradores.
9: No, y los políticos tienen vacío fuera, existencial.
13: Cuando están fuera, no te metas, que tú no sabes opinar, coño. Que
9: pero, licenciado, es que tiene botón. Es que tiene botón de micrófono suyo, aquí soy yo.
13: Pero que tú no puedes hablar de existencial. Tú sabes lo que es existencial, muchacho.
9: ¿Eh? No, pero está bien, explíquelo.
13: ¿A ti te crees que eso es una avenida? La avenida existencial, tú crees. Pechelo, oye.
14: ¿Cómo que es de psicólogo, eh?
13: Oh, ¿Tú estudiaste psicología dónde?
10: Listen. Aunque suenen y vayan de la mano mutuamente los dos, responden a necesidades y causas totalmente distintas. Cada vez que las personas hablan de los vacíos emocionales y siempre dicen, no, yo tengo un vacío existencial, lo confunden, pero son dos vacíos muy diferentes. El vacío emocional es aquel que todavía tú tienes una pareja y no te sientes amado. Tú estás en una relación y no te sientes vinculado a ella, conectado. Esa relación que tú dices, pero me gusta, ella me trata bien, ella cocina, ella limpia, pero no sé qué es lo que pasa. O la mujer cuando dice, él es tan responsable, pero no sé, hay un no sé qué que no me conecta.
9: No me cuadra.
10: Entonces, ese es el vacío emocional. El vacío emocional que tú estás en tu trabajo y no te lleva bien con nadie. Que te lleva, tiene una sola persona y esa persona es porque siempre está a tu favor. Sí. Todo lo que tú dices, sí, aunque esté mal. Sí, aunque tú no tengas la razón.
9: La única persona que está de su lado.
10: Que te lleva.
13: El pasivo.
10: Sí, el existencial es más peligroso. Porque el emocional, tú puedes trabajarlo y ese vacío emocional se puede en un momento determinado conectar y llenar. Pero los vacíos existenciales no se llenan. Los vacíos existenciales se construyen, se trabaja y a través del proceso de la construcción se construye. ¿Qué es un vacío emocional? El origen. Regularmente hay trauma de afectividad en la niñez. Eso se ve mucho en la infancia. Eso trauma o rupturas amorosas o falta de conexión íntima, reales. Que realmente, últimamente, los últimos años hemos podido ver que realmente no existen esas conexiones reales. También está la sensación central, esa desolación, soledad profunda, esa afectividad y sensación de angustia, desesperación, te sientes como una presión en el pecho, es el emocional. Es cuando tú estás emocionalmente que te sale aquí como un nudo, como que te tranca, que te para la respiración. Cuando tú sientes como una conexión entre un nudo y aquí en el estómago, como que no sabes expresar cómo es que te sientes. Eso es los vacíos emocionales.
13: Como que comió gofio así.
12: Ay, Dios.
9: Un momentito, licenciada.
12: Mira
9: la carita. Carita está yo, Simón. Parecen tres pesos de recao. Mire, yo me voy a... Permítame llamar comerciales.
13: Cuando uno come gofio es un lío.
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9: Adriano Peña. Bueno, señores, su cafecito, programa de humor de la mañana. 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Venga aquí que lo tenemos, ¿de acuerdo? Seguimos con la licenciada Marilyn Pinales, el Tayo Simón, acompañándonos en este tema que estamos tratando en el día de hoy sobre esa condición en el ser humano que estropea tanto la mente, el cerebro.
13: Vacío existenciales, sí. Ella vino bien preparada, esa muchacha me ha sorprendido últimamente. Esta muchacha tiene unos conocimientos que yo no sé, yo estoy hasta asustado, Chelo. Esa mujer tiene unos conocimientos. Ve acá, tú te estás escondiendo últimamente para estudiar libros, ¿verdad?
12: Es que estudiante suya, don Tayo.
13: Uy, mi no madre, era para yo estoy menos. Sorprendido. Mira, háblame de la motivación, porque veo que te hablaste de la motivación para poder llenar esos vacíos existenciales. Si no hay motivación, ¿dónde diablo va para lo
9: la motivación? Vamos a entrarle ahí mismo. Hey, la motivación, mira. ¿Cómo motivamos esa persona que está? Una pregunta, ese tipo de vacío.
13: Lo dije bien, che,
9: puede
13: dije bien.
14: Ah, pero muy bien.
9: ¿Ese tipo de vacío compromete la vida?
10: Claro que sí.
9: O sea, lo puede llevar al suicidio. Hasta yo me estoy equivocando, al suicidio.
10: Sí, el existencial, el emocional, no mucho, no tanto. Pero porque el emocional, muchas personas lo trabajan o el mecanismo de defensa es: van a la tienda, se van de compras, se van a beber, a compartir, para llenar el emocional. El existencial es que tú lo tienes todo y aún teniéndolo todo, no le encuentra un rumbo.
14: Es peligroso.
10: A la vida, a un sentido.
9: ¿Usted cree que esa persona sufre de una cosa que me decía mamá, de angurria?
10: No. No
9: porque tiene no se llena con nada.
10: Lo que pasa es que el vacío existencial viene desde la niñez. Es un vacío que no aprendiste a canalizar, no aprendiste a llenar a pesar de todas las cosas materiales.
9: Porque hay políticos delincuentes que tienen 500 millones y quieren 600.
13: Son ansiosos, nunca se llenan nada. Tú no puedes tener 70 mil camiones de arena y nunca se llenan.
9: Eso es ansiedad, es como una ansiedad, una cosa.
10: No. Mira, los vacíos existenciales es como que tú no le encuentras sentido a todo lo que tienes.
9: Ya.
19: Buen día.
10: Como que tú no le encuentras sentido ese jipetón de 5 millones de pesos que tú tienes parado en tu casa. Tú no le encuentras sentido a la mansión que tú tienes, a los millones que tú tienes, porque nada de eso te llena lo que tienes aquí.
9: Vamos a tomar esta llamadita. Hello, buena.
19: Buenas.
9: Adelante.
19: Chacha, eso es tan fuerte. El existencial no se cura, lamentablemente. Como dice la doctora.
10: Se trabaja. Oye, un año se trabaja.
19: No, ni siquiera eso. Suiza es el país donde más suicidios.
13: Japón también. Japón.
9: Un momentito. Varón, espérate. Antes de tú decir que Suiza es el país donde hay más suicidios, es bueno que diga que también es el país más rico y de mayor felicidad.
19: Precisamente por eso.
10: Porque que lo tienen todo.
19: Lo que crea el ser humano es la necesidad. La necesidad es que te hace seguir viviendo, pero poca gente sabe eso.
13: Es verdad.
19: No, si tú lo tienes.
9: Varón. Tallo Simón.
19: No me meta para lo hondo.
9: Espérate una cosa, espérate. No, que el Tallo Simón te acaba de decir. Pues ese desgraciado lo sabe todo.
19: Es que yo aprendo mucho escuchando al Tallo Simón.
9: ¡Ahórgate! ¡Es usted que aprende, Tallo!
13: Ah, bueno, sí, mira, qué bueno. Pues me asustó ya el vecino, hombre.
14: No, ese es suyo.
13: Uy, mi madre, pero pasa por allá que te voy a dar el librito que tengo ahí botado ahí.
19: Desarrollo de los seres humanos lo crea la necesidad.
9: Sí,
19: se
9: sí,
19: hace
9: sí.
19: Con todo, lamentablemente no tiene nada que buscar aquí. Es lo que se le mete en la cabeza. Ya no tiene sentido aquí.
9: El que tiene vacío existencial, licenciada, en materia de mujeres, no se cansa de las mujeres. Mientras más mujeres, más.
10: Ninguna la llena.
9: Viene una, viene la otra, y sigue buscando.
10: Y sigue. Es lo mismo, estamos hablando del dinero, estamos hablando de comodidades, lo tiene todo. Uy, y aún así tiene ese vacío, porque ese vacío no se llena con nada terrenal. Se llena con propósito, determinación, se llena cuando tú reconoces que lo material es vano y que lo esencial es lo que tú tienes dentro. Conexiones reales.
9: Y no hay una manera. No hay una manera, porque yo creo que ustedes, los psicólogos, de lo primero que deben de recomendarle a ese tipo de gente es la iglesia. Porque yo pienso que la iglesia ayuda mucho.
10: Depende, eso va a depender. Eso
9: cuando viene a veces meten a la iglesia y tienen jipeta y
10: lo que pasa es que si te refugias en la fe sin el conocimiento de lo que tú realmente tienes, porque es que tú no sabes lo que tienes. Sí. Entonces tú tienes que ir obligatoriamente a terapia. Y la terapia dura años para ayudarte a reconstruirte, porque es un trabajo, es un proceso. Que se trabaja al paso, moderadamente, porque hay que trabajar también la identidad, el valor a la vida.
9: La persona que está llamando, vuelve y llame sin el radio subido. Si vuelve y ya, te llevo de una vez.
13: Mira, hay una parte que es la parte cognitiva conductual.
9: Un momentito, Tallo.
14: Eso es fino.
9: Tallo, repita de nuevo.
13: Mira, hay una parte que se llama la cognitiva conductual. Me gusta cuando la doctora se enfocó en desde la niñez, que viene ese vacío, que fue una de las que estudió lo de la niñez, que se desprendió de Sigmund Freud, que es Karen Honeret. Donde esa.
10: Y sí, Jung.
13: Carl Jung también se despegó. Agárrame, que me puedo equivocar. Si me equivoco, te voy a dar un golpe.
9: Licenciado, pero eso es la. Tallo, pero eso es la licenciada. Dice que sí. Si me equivoco, te voy a dar un golpe.
13: Ella no. Debe saber que soy yo que estoy hablando, que no me deje correr.
9: Déjalo hasta ahí, que se funde, ok. Café.
13: Karen Honey, ¿para qué?
9: Café.
20: Buen día, Cacha.
9: Adelante.
20: Sí, mira, con relación al vacío existencial, mira, la gente a veces son muy ambiciosos en un sentido y crían sus hijos o tienen una tendencia social de adquirir las cosas sin esfuerzo.
9: Sí.
20: Y todo lo que se adquiere sin esfuerzo, al final.
9: Y quedándole lo que él no tuvo.
10: Sí.
20: Exactamente.
9: Y le tienen el bojío lleno de cosas que ni necesitan.
20: Y no lo valoran. Entonces, el que consigue su cosa con esfuerzo y sacrificio, al final lo valora.
9: ¿Es así? Última llamadita de esta tanda, ¿es la buena?
20: Cacha.
9: Dime.
20: Séptimo de este lado.
9: Dime.
20: Casi octavo.
10: Sí.
20: Cada vez que escucho a ese doctorazo de Tallo Simón, me fundo. Estoy fundido ahora mismo.
9: ¿Tallo?
13: No, mira, yo me llevo de ella, señora. No se lleven de mí, que esta muchacha se me ha ido adelante. Ahora es ella que me está enseñando. Antes de venir para acá, ella me llama. Tallo, ven acá. Digo, voy. Si tú sabes que si voy, tiene que hacerme una sopa de guandules.
12: ¿De guandules?
9: ¡Sopa de guandules!
12: ¡Sopa de guandules!
9: Pero, ¿y quién lo va de guandular? ¿Quién va de guandular? No, Tallo, ya. Mire, mejor vamos a darle la bienvenida a un nuevo anunciante del cafecito. Vamos a hacerlo. A nuestra gente de Montana Power. Un abrazo desde el café. cafecito. Nuestra gente de Montana Power, bendiciones y bienvenido al staff y anunciante del cafecito con Cacha. ¡Uy!
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0: Bueno, señores, aquí estamos, su cafecito, programa de humor de la mañana, la licenciada Marilyn Pinales, en el día de hoy, nuestra psicóloga, tratando un tema sobre el vacío existencial, el vacío pasional.
1: Emocional.
0: Licenciada, una pregunta, ¿hasta qué punto una persona con ese tipo de condición afecta su familia, el entorno?
1: Claro.
0: ¿Cómo lo afecta?
1: Mira.
0: ¿Y qué pueden hacer ese entorno a favor de esa persona?
1: Tú sabes que se da mucho. Ay, pero ese sí es antipático. No habla, es mudo. No socializa, no sale, no le gusta compartir. Y es que esa persona muchas veces está pasando, sea por un vacío existencial como un vacío emocional. ¿Cuál es el vacío emocional que tú puedes identificar rápidamente? Cuando no fue así, de momento comenzó a ser así. Ahí hay un vacío emocional. El existencial es que siempre ha sido así.
0: ¿Dónde usted me encasilla una persona que la llevan a los sitios y él sale para acompañar, para ir nada más? Por ejemplo, yo me he dado cuenta, esto lo he visto mucho en show de humor, una mesa de 5 personas y hay 4 en can puro, encendido, y hay uno que está sentado ahí como que lo llevan obligado. Estoy aquí porque me trajeron y... como que nada le llena, como que no hay esa conectividad con el ambiente exterior.
1: Sí, ahí puede haber una crisis de identidad. Son personas que tienen una crisis de identidad y no encajan en ningún ámbito social, cultural, ambiental. No encajan, no hay forma de encajar. No importa si está en su casa, si tiene una fiesta, en un velorio, no importa. Son personas que se sienten como que están y no están. Son personas que tú le puedes ver por encima. Ah, se da mucho también con personas que caminan tirado. Con las personas que caminan como sin cuerpo, sin forma, sin percha. Tienen la ropa puesta, no importa la marca, no importa el estatus. Y caminan y tú dices, ay Dios, mira, va como un muerto en vida.
2: Sí.
1: Hemos escuchado mucho esa frase. Un muerto en vida. Eso regularmente se le ve que son los vacíos existenciales. El que tiene un vacío existencial, señores, mire, yo no sé, pero es algo que lo identifica de lejos. Y el que lo comienza a conocer o se relaciona o tiene un vínculo con alguien llegado a su familia, se da cuenta que esa persona tiene algo y le pasa algo. Lo que como no tenemos el nombre, no sabemos qué. Sí. Entonces no le podemos poner un nombre, pero inmediatamente el que tiene el trastorno, el que tiene el problema del vacío existencial, en automático tú lo identificas que algo le pasa a esa persona. Sí. Pero es que todo el tiempo él está así como sin
3: como
1: rumbo. Ido,
3: como que está
2: y desde
3: del
2: fuera
3: mundo.
2: Tú ves que tiene todo resuelto.
1: Todo tiene resuelto.
2: Y como quiera tú lo ves como que la vida le está viajando.
1: Y salió el carro tal. Y tiene el carro tal. Y salió el último celular. Y tiene el último celular. Y salió esto. Y lo tienen todo. Y tú dices, pero ¿y que cómo, cómo es que viven? Porque esa gente deben de vivir y ser felices.
2: Ah, no, pero no pueden.
3: Licenciada, no me va a preguntar a mí. Mira, me voy a renunciar de aquí hoy.
2: Ay, Dios. Está como incómodo.
0: Digo, renunciar, pero yo no se lo permito.
1: Y le apunto.
0: Oiga, pero yo no se lo permito. Usted puede renunciar hoy mismo que usted quiera, pero yo no se lo voy a permitir.
3: No, tú estás deseando que me vaya para tú coger mi parte, oíste. Para coger la parte psicóloga, pues tú no eres psicólogo. Tú sabes, Mel, tú que estás hablando de eso ahí. Le compra un carro y es como que le da una pala más para abajo a la parte
2: de
3: la
2: existencia.
3: Se sepulta más porque es ansiedad. Entonces, esa ansiedad, señor Peralta, es como la persona cuando bebe agua de mar, que mientras más bebe, más se tiene.
2: Ya déjelo ahí.
0: Licenciada, mire.
1: Mira, una de las preguntas que se hace mucho de los que tienen los vacíos existenciales es ¿para qué estoy aquí? ¿Qué sentido tiene lo que hago? Son preguntas que regularmente se hace todo el que tiene un vacío existencial.
4: Eso es como el mambo de la depresión, ¿verdad?
1: ¿Qué sentido tiene?
3: No, pero que de ahí viene la depresión.
1: Viene la depresión. Ahí, de ahí. Pero no es una depresión en sí. No. Es un vacío que tú dices, pero ¿y cómo lo lleno? ¿Qué es lo que me falta? Sí. Es como una motivación, una conexión. Tú estás desconectado. desconectado de la realidad de tu vida.
0: Licenciada.
3: No, Peralta, y esa gente, señor Peralta, que tuvo que comprar un carro nuevo y tú lo ves que se paran así frente a él riéndose, de que para demostrar que está bien. Y mentira, que es el mismo diablazo que se lo está llevando. Bien,
0: licenciada, yo ayer estaba metido en el correo y mirando cartas de las que nos llegan los miércoles. Y vi una carta que, en vez de yo tratarla miércoles, yo quisiera como que usted el próximo jueves me traiga la identidad de esa patología. Diagnóstico. Vamos a llamarle patología.
3: Diagnóstico, sí.
0: Exactamente. Entonces, es una persona que no está conforme con su tamaño, no está conforme con su cuerpo, no está conforme con su pelo, no está conforme. Es una muchacha.
3: Es linda, no está, seguramente es linda, señor Peralta.
0: Lindísima, lindísima. No está conforme con la nariz, no está conforme. Que, y oye, y eso que yo le estoy describiendo, lo podemos ver hasta en figuras conocidas.
3: Y mujeres lindas.
0: Porque ahí estoy yo mirando a la Jennifer López.
3: Sí, sí.
0: Esa mujer, yo no sé. Aquí hay un paquete de mujeres lindísimas que se dañan.
2: Sí.
0: Mujeres lindísimas que se dañan. Oye, se meten, arrancan con cirugía sin necesitarla.
2: Sí.
0: Así es. Oye, y lo que hacen es dañarse. Entonces, yo quiero como que para el próximo jueves usted me traiga una solución, un diagnóstico de ese tipo de persona que tiene una inconformidad con su naturaleza a todos los niveles y cae hasta en lo clínico porque se sienten acomplejados.
2: Vieron la carta que entre tallo ella y yo la vamos a... Porque ella sola no va a poder.
3: Vea que la mata rulo que tú tienes sembrar en tu casa. ¿Qué le hiciste? Tú arrancaste la mata rulo.
0: Tallo.
3: Estoy hablando con la gente, tú no te metes.
0: ¡Oh! Aprendí el micrófono.
2: La mata rulo. No están llenos todavía.
3: No se le roba la mata rulo.
2: No, pero ya no roba.
4: Oye, qué segmento más bonito es de la
0: licenciada. Señores, pero el tallo ha parado un segmento tan lindo para preguntarle a Lidia Roth sobre una mata rulo.
4: Si no ha parido.
0: ¡Cafecito, hola, buena!
5: Sí, buena, Cachi.
0: Dímelo.
5: Qué bueno tú tenés esa licenciada ahí. Cachi, mira, todo lo que ella dice es una realidad, pero el que no tiene a Dios en su corazón va a tener los millones que tiene. Mira, yo vivo feliz porque a mí nunca me han faltado 10 millones de dólares.
2: Ay, qué modesto.
0: Así es.
5: Porque nunca lo he tenido.
0: No, es que así, es así. La gente no sabe conformarse con lo que Dios pone en su camino.
2: Amén.
0: Entonces, ahí tú te encuentras con un paquete de gente que, bueno, ahí es que entra la envidia. Que le molesta lo que el otro tiene, lo que el otro es.
3: Admiración con pique.
0: Oye, admiración como con dice pique. Gallito. El gallito dice, eso es una admiración con pique.
2: Bien.
0: Y oye, ese tipo de gente ve que tú logras algo y voltea la cara. Para no, ni siquiera para decirte, wow, qué bueno lo hiciste, qué esto, lo otro.
3: Y se lo dice sufriendo por dentro.
2: Oye, se llenan de odio.
0: Oye, yo quiero que me identifiquen ese pecímil.
3: Cuando tú ves, tú sabes mal que nosotros los seres humanos transmitimos lo que decimos, la otra persona, que ese rigüey, lo que...
0: ¿Cómo es?
2: ¿Ese qué?
3: Rigüey. Tú me haces reír. Ese ritual. Entonces, cuando tú transmites con seguridad a la persona, eso se llama la empatía. Que tú logras conectar con la persona y se siente que de verdad que te está diciendo.
0: Señores,
3: ya, cállate, no ha terminado loco el diablo. Mira, tú sientes si es verdad, Peralta, que te dice.
0: Tallo, a mí no me gusta que usted me dé tanto boche.
3: Peralta, tú sientes cuando te dice de verdad, te felicito, qué bueno, disfrútalo. Eso tú lo sientes de verdad.
0: Sí, pero cuando
3: se ve con falsedad, le tiembla.
0: La falsedad en el ser humano.
3: ¿Tú viste, Chelo?
0: ¡Cafecito, hola, buena!
3: ¿Tú viste?
2: Buenos días.
6: Pregunta para la doctora. ¿El vacío existencial puede ser provocado por alguna situación que a la persona esté pasando?
0: ¿O es de nacimiento?
1: Es la infancia, eso es desde la infancia que comienza a crearse ese vacío existencial. porque los vacíos existenciales son falta de propósito, de identidad, de meta, filosofía de vida, pérdida de enfoque, crisis de valores. Eso es lo que significa.
0: Licenciada, ¿dónde usted me encasilla un artista de embocero que compra 5 carros y nada más tiene 2 patas? ¿Dónde usted me... Que, y no haya donde meter los carros de alta gama? 5 carros en la marquesina alta gama.
2: Y un solo cuerpo.
1: Lo que pasa es que hay que llenar ojos. Eso. Hay que llenarle a los demás. Mientras tú estás llenándole los ojos a los demás, rompiendo, como decimos, ¿qué está pasando con el vacío tuyo? ¿Te está llenando esos 5 carros?
0: ¡Wow!
1: Entonces le está rompiendo los ojos a los demás, porque no es que le está llenándole a nadie nada, porque nadie tiene nada, eso está en tu marquesina. Pero eso que tú tienes parado en tu marquesina, eso que tú usas, te hace feliz, te hace sentir bien, tú lo disfrutas a plenitud, pero o solamente lo usas, porque disfrutarlo y usarlo son cosas muy diferentes. Yo me puedo poner esta blusa y la estoy usando, pero ahora yo la disfruto. Ya. Porque me gusta como...
0: No, la que disfrute esa blusa sobándola a usted. Oye,
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1: 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Wow.
2: ¿Qué a la gente cosa? Peralta, a la gente de los cuernos de ahí del Guaricano, que va a estar en mi oficina allá muy pronto, mi consultorio.
1: ¿Va a abrir una oficina usted allá en los cuernos?
2: No, un consultorio en los cuernos.
3: Pero bien.
2: En los cuernos de Guaricano, ya el callejón Guaricuerno. Ya está preparado.
1: El callejón está preparado. Pero, licenciado, mire, vaya Ferretería El Manantial.
2: Ajá, ay, sí,
3: está cerca.
1: Que está ahí mismo.
2: Eso es lo tuyo, que tú estás yendo, no vas a hablar dorazo, pero cualquiera te da una pescosa, cara.
1: Cómprese.
2: Yo porque no tengo tiempo de hacer una pescosa.
1: Cómprese, aunque sea 8 machetes. Ajá. Porque a todo el que usted trate de ahí, usted tiene que darle su machete.
2: Los cuernos, mira. Sí, los cuernos.
1: Sí, mire, que resuelva con machete.
2: Los cuernos, hay mucha gente que tengo que curar en los cuernos de Guaricano. Tú no ven conmigo, tú lo quitas para que me ayude.
1: caramba, Madoka,
3: que nos vamos. 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
1: 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Aquí estuvimos con usted en la parte técnica, William Frank, y aquí en cabina,
4: Adriano Peña el Gallito,
3: la licenciada Marilyn Pinales, Lidia Rock,
4: ya lo cuento y más.
1: Yo soy Arci Peralta Cacha, hijo de Doña Negra, Don Luis, y oigan que
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0: Los conductores que transitan por el malecón de Santo Domingo y la Avenida España deberán tomar previsiones desde este viernes debido a varios cierres e interrupciones de tránsito por las competencias de los 25 Juegos Centroamericanos y del Caribe Santo Domingo 2026. El periodista Joerlin Rodríguez nos cuenta los detalles.
1: De las 9 de la mañana a las 11 de la noche, con interrupciones parciales en la autopista 30 de Mayo, la Avenida George Washington y en Paseo Villini, desde el tramo de la Avenida Gregorio Luperón hasta La Palo Hincado. También en Santo Domingo Este tendrán sus limitaciones en la Avenida España, también en la Avenida Mirador del Este y en la Avenida 26 de Enero. Los cierres totales continuarán el sábado primero y domingo 2 de agosto desde las 3 de la madrugada hasta las 2 de la tarde en distintos tramos del malecón de Santo Domingo y Santo Domingo Este, mientras que el lunes 3 de agosto el cierre será únicamente en la Avenida España. Y el sábado 8 de agosto volverán las restricciones en el malecón del Distrito Nacional.
0: Por otra parte, la segunda sala penal de la Suprema Corte de Justicia ratificó la prisión preventiva impuesta al fiscal Aurelio Valdés Alcántara, quien está acusado de recibir un soborno de $10,000 durante una investigación relacionada con el caso Senasa. En otra información, un residente de Almarrosa Primero en Santo Domingo Este solicitó en el Mañanero la reparación de un badén ubicado en la calle Puerto Rico, esquina calle 13, al asegurar que representa un riesgo y ha provocado daños a numerosos vehículos.
2: Este cráter que hay aquí, donde los vehículos dejan la mitad del carro abajo, ¿qué condiciones está este badén, este hoyo? Para ver si obra pública, la alcaldía o cualquier ministerio que esté encargado pueda colaborarnos con esto.
0: En las internacionales, al menos 15 personas resultaron heridas este jueves, luego de que una mujer que aprendía a conducir perdiera el control de un automóvil y embistiera a los clientes de una cafetería en el complejo turístico en Sokna, a orillas del Mar Rojo, informaron las autoridades egipcias. Finalmente, en los deportes, la República Dominicana derrotó

0: este miércoles 3-1 a Guatemala y avanzó al partido por el quinto lugar del torneo de voleibol masculino de los 25 Juegos Centroamericanos y del Caribe Santo Domingo 2026. Para más información, visite rccnoticias.com.do, tu periódico digital.
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Dice, quiero felicitar a mi nieta Brenda, que cumple 12 años, ¿verdad? Eso es en el Brizal, kilómetro 20 de la Autopista Duarte. Así que bendiciones para ella,

0: La comunicadora Jessica Pereira afirmó a RCC Noticias que los organizadores preparan una producción especial con música, entretenimiento y múltiples sorpresas para la edición número 70 de Miss República Dominicana Universo, con el propósito de ofrecer al público un espectáculo a la altura.
1: Hay un despliegue grande de artistas en el escenario. Creo que tengo que felicitar pues a la directora Magaly Febles, porque botó la casa literalmente por la ventana. Se está haciendo a lo grande como se merece. Cuando destacamos momentos importantes que tienen que ver con el arte en República Dominicana, creo que este es uno de ellos. Hay unas mujeres muy inteligentes, me sorprendieron este año.
0: Por otra parte, la Junta Central Electoral anunció que hará un operativo especial de sedulación en el sector Cristo Rey, desde mañana viernes hasta el domingo, con el objetivo de facilitar el proceso de renovación de la nueva cédula de identidad y electoral. En tanto, residente en el residencial María Josefina denunció a RCC Noticias un desperdicio de agua de más de 8 meses en la calle Primera, en los kilómetros de la avenida Independencia, por la ruptura de una tubería. Recuerda que puede hacer tu denuncia a través del WhatsApp 809-762-5555. En las internacionales, la presidenta encargada de Venezuela, Delcy Rodríguez, recibió una delegación del Fondo Monetario Internacional, con la que abordó, entre otros asuntos, el uso de reservas para el plan de recuperación

0: recuperación y reconstrucción luego de los devastadores terremotos del pasado 24 de junio. Finalmente, el regulador australiano de seguridad en Internet, Safari, anunció un procedimiento civil ante el Tribunal Federal contra el servicio de mensajería Telegram por presuntos incumplimientos de la legislación australiana al no detectar ni retirar de forma diligente contenido de propaganda terrorista y otros materiales ilícitos de la plataforma. Para más información, visite rccnoticias.com.do, tu periódico digital.
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Adán Segundo, la boutique de Miguel Sport. También está activo la ruta kilómetro 9 Pantoja. También para saludos para Bray y Omar. Eso es de parte del Supra, ya activo desde Pantoja. Gozando. Vaya, dale, Joel. Ahí es que voy.

saludos desde Cleveland, ahí una bachata de Ramón Cordero, Nací para adorarte. Saludos ahí en Cleveland a la bodega y a Caracas, ¿verdad? De parte del Mello, desde Cleveland, vaya, gozando, dale, vaya.

0: sintonía, mi hermano. Bendiciones. Bendiciones. Tremenda bachata. Tremenda bachata el Mello, ¿verdad? Ramón Cordero, mi hermano. Salsa, merengue, bachata con el Joe en esta hora de la mañana del jueves. Sabor a viernes. ¡Wow!
1: Wilfrido, échale un poco más a mi copa.

0: ¡Échame más!
1: ¡Arriba, arriba, arriba, arriba, arriba, arriba, arriba, arriba ese ánimo! ¡Súbele volumen a la vida! Salsa de la buena hora. Víctor Manuel, oye, qué salsa.

0: Academia JJL en sintonía ahí, tú sabes. Dímelo, mi pan, el chamo, el entrenador, gozando a pilonga a nivel de escándalo. ¡Qué bien! ¡Pero sabroso! ¡Pero sabroso!
1: ¡A la música!
0: ¡De Happy hoy!
1: ¡Rafael!

0: tras la solicitud del Ministerio Público a la jueza del Segundo Tribunal Colegiado del Distrito Nacional, Claribel Nibar Arias, rechaza la extinción de la acción penal presentada por la defensa del ex procurador Jan Alain Rodríguez. El coordinador del Sol de la Mañana, Julio Martínez Pozo, cuestionó la duración del proceso judicial. Por otra parte, el ex fiscal Teobaldo Durán expresó en A Diario que a partir de la entrada en vigencia del nuevo Código Penal la próxima semana, comenzarán a circular la nueva doctrina del mismo, bibliografías y los códigos comentados.
1: Muchas editoras estaban esperando que se decidiera lo de la modificación del código que va a entrar en vigencia a partir del lunes próximo para lanzar la nueva bibliografía que será utilizada con respecto a este nuevo sistema de justicia penal. Los códigos penales comentados probablemente saldrán a partir de la próxima semana.
0: En las internacionales, Cuba vivirá este jueves otra jornada de prolongados apagones en todo el territorio, cortes que dejarán hasta un 70% de la isla desconectada a la vez durante el momento de mayor demanda energética, tarde-noche, según la compañía estatal Unión Eléctrica. En las deportivas, el Estado ha comprometido al menos 43.7 millones de pesos en incentivos para atletas, entrenadores y federaciones deportivas, con las 57 medallas conquistadas por la delegación dominicana al cierre de la jornada de este miércoles en la edición 25 de los Juegos Centroamericanos y del Caribe 2026. Finalmente, en el mundo del entretenimiento, el cantante urbano dominicano Emmanuel Herrera Batista, conocido artísticamente como El Alfa, fue nominado nuevamente en los Premios Juventud 2026, esta vez en la categoría Mejor Canción Dembow por colaboración Hace Calor, junto a la argentina María Becerra y el artista Ex-Ross. Para más información, visite rccnoticias.com.do, tu periódico digital.
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Puede enviar tu mensaje o tu nota de voz. Estamos con salsa, merengue o bachata, pana. Claro que sí. Vámonos con doble. La mañana lo amerita, ¿eh? Vámonos con

0: Anoche de juego fue de la muchacha de softball en femenino, ¿verdad? Tremendo partido ahí, ganaron 5-4 el equipo femenino de softball de México. Tremenda, tremenda, las chicas de aquí. Ahora le llaman las princesas del softball ahí, que siguen firme, firme, las princesitas del softball, vaya.
1: Ey, mi hermanito el Joe.
0: Dímelo.
1: Juan Romero activo de este lado. Bendiciones, mi hermano.
0: Adelante.
1: Cuando pueda me ponen doblecito del chaval ahí.
0: Ajá.
1: Hermano mío, ¿qué pasó con los clásicos del merengue? Me tumbaron el programa. Tenía que dejarlo ahí, hermano mío. Esos clásicos podían a uno en sintonía.
0: Ay, ay,
1: vamos
0: ay,
1: allá,
0: ay,
1: bendiciones.
0: Ay, ay. Juan Romero, bendiciones para ti, mi hermano. Ay, ay, ay, ay, ay, ay. Saludos para la el corredor de Núñez de Cáceres, ¿verdad? De la Núñez ahí, que están en sintonía ahí, tú sabes. Vámonos con doble con el chaval.

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Mano, yo, hazme el favor, ponme un doblecito ahí de Aventura, ponme Doble Filo y Mi Santa. Es verdad, el clásico, ahí uno se entretenía escuchando esa música, buena música, y cambiar en el programa, ahí lo dañaron.

0: El abogado Manuel Sierra afirmó en El Sol de la Mañana que el Ministerio Público cometió un error garrafal al justificar la extensión del proceso judicial contra el ex procurador general de la República, Jean Alain Rodríguez, bajo el argumento de la complejidad del expediente.
1: ¿Qué es lo que ha dicho el propio Código Procesal Penal? Que el juez que conoce el proceso en esa fase, si el imputado ha torpedeado el proceso, entonces tiene que emitir un auto o una resolución haciendo constar que el imputado torpedeó el proceso. El Ministerio Público en este momento no cuenta con una sola disposición de un juez que haya dicho que los imputados torpedearon el proceso. No hay una sola. Y yo lo reto a él y a cualquiera de los que le hacen el corifeo al Ministerio Público para que se la presente al país.
0: Por otra parte, el presidente de la Suprema Corte de Justicia, Henry Molina, exhortó a las nuevas abogadas y abogados a

0: según avanzaron las autoridades. Para más información, visite rccnoticias.com.do, tu periódico digital.
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1: Bienvenidos este jueves a La Escala Radio, nuestros queridos escaladores que nos escuchan aquí en... ¿Cómo que se llama el emisor?
2: La Escala Radio.
3: Escándalo FM.
1: 102.5 se llama el emisor. Sí, tenemos una semana aquí.
3: Sí, una semana y un día hoy.
1: Una semana y un día hoy. Tenemos...
3: Para los que dijeron que no íbamos a durar 3 días porque nos iban a suspender, mírenlo aquí.
1: Sí, pero no hemos buscado lío con la gente
2: que,
3: de los resores. Con todo el que respire, yo
1: creo. Nos buscamos pleito con los tipos que hacen cerito.
3: Sí.
1: Nos buscamos pleito con los sureños.
3: Con los que usan skinny jeans.
1: Con los que usan skinny jeans. También con lo, se ofendieron la gente de skinny jeans.
3: Oh, oh.
1: Dios mío. No, pero espérate. Yo por lo menos hay que pedir excusa.
3: ¿Tú crees?
1: A los sureños.
3: A los sureños. Se te fue la mano ayer.
1: Considero que estuvo mal yo hablar así. ¿Por qué? Porque en el sur también está San Juan.
3: ¿San Juan?
1: Está San Juan de la Maguana y no es justo para San Juan de la Maguana que yo lo meta en ese paquete. Así que pido perdón a la gente de San Juan por lo que dije.
3: Cogió presión, Jao.
2: No, él es el
1: no, pero tú dijiste que no, que yo no debería disculparme.
3: Claro que no,
1: no claro.
3: Es tu opinión, viejo.
1: No, es que sea mi opinión. Es que también uno no puede hablar tanta zica.
3: ¿Para eso que te pagan?
1: Ahora bien, pido perdón a San Juan de la Maguana, el granero del sur, con un gran clima y gran producción. Ahora bien, yo creo que es una realidad lo del sol local de Asua.
3: Sí.
1: Acá, ¿cómo puede ser el sol está picando a las 9?
3: Se fríe un huevo en un bonete de un carro.
1: El sol está picando a las 9 de la mañana.
3: Son forzados los sureños.
1: Sí, forzado. Asua está complicado. Así que pido disculpas a la gente del sur. No le prometo a otro grupo que yo esté exento de hablar ñeca. Pero posiblemente haya un grupo en el futuro que no sean los sureños.
3: Que se indignen.
1: Que se indignen con lo que diga. Pero siempre vamos a tratar de hacerlo correcto.
3: Mira, yo te voy a decir algo. Difiero un poco de lo tuyo, me explico. Yo no sé en qué momento de mi vida...

0: o en qué etapa la gente entendió que yo debería ser un ejemplo, porque yo leí varios comentarios. ¿Y qué hace ese tipo hablando en radio? Y él no es un ejemplo. Yo no soy ejemplo para nadie. Yo no pretendo ser un ejemplo para nadie.
1: Eso es verdad.
0: Y si su hijo me admira, el problema es usted como papá. ¿Entiendes?
2: Que sea, tiene un hijo que te admira.
0: Que
2: a ti.
0: Tiene un hijo que me admira a mí. Yo no ando buscando ser ejemplo de nadie. Yo nada más.
1: Está fuerte, loco, que salte un joven en edad formativa, claro, y que soy admirador de Ricky Ramírez.
0: Soy admirador de Ricky, no, mi hermano, ¿verdad? Y el malo, el papá.
1: Usted falló como padre. Usted deja que su hijo admire a Ricky Ravelo. Claro, y vea a Ricky Ravelo como ejemplo.
0: Yo lo digo, yo no tengo talento. Yo estoy aquí, me buscaron para hablar y estoy hablando y ya. Y yo opino y hablo un reguero de disparate y ya, loco. Yo no tengo por qué que esté informando. Nadie le dijo a ustedes que este programa. Es más, tenemos un disclaimer al principio del programa, Julian, que dice que nosotros somos unos desaprensivos desempleados que no tenemos nada bueno que aportar. Literalmente, ¿quién dijo ustedes que ustedes todos los programas tienen que ser enseñados y adoctrinados? Nosotros lo que estamos aquí dando, bueno, nuestro punto de vista.
1: Bueno, yo trato de enseñar en este programa.
0: Claro, tenemos un bloquecito de efeméride que dura más, dura menos que un polvo de lagarto. Y ya.
2: Hablando de efeméride, ¿cuál es la de hoy? ¿Cuál es el día?
1: Hoy es el Día Internacional contra la Trata de Personas.
0: Ay, ay, ay. Howen, desde que yo tengo uso de razón, yo he estado leyendo, por ejemplo, los africanos que venían de esclavos eran tratados por sus mismas tribus, las tribus superiores, los Ritz y los Fitz. Entonces, ya por lo menos en el 1400 ya había trata de personas, pero yo me atrevo a argumentar, sí, que desde antes, desde que el ser humano puede...
1: Es que ¿de dónde viene la palabra esclavo? ¿Sabes de dónde viene la palabra esclavo?
0: No.
1: De los eslavos.
0: Ah, eslavos.
1: Los pueblos eslavos.
0: Ellos trataban personas.
1: Lo que pasó fue que... No, lo que pasó fue que a los pueblos eslavos, esa etnia de Europa del Este, durante las guerras, conquistas y demás, esas personas fueron utilizadas como... para la esclavitud. Fueron señaladas para esclavitud.
0: Por su misma gente.
1: Por,
0: sí, o por lo que los colonizaron.
1: Porque que antes no, la esclavitud no tenía nada que ver con el color de piel.
0: No, claro que no.
1: No tenía nada que ver con el color de piel. Era hombre sometiendo a otro hombre. Ahora bien, cuando llega el descubrimiento, que descubrimiento nada, ya había gente, y comienza la trata negrera para allá, entonces hubo un grupo de personas que fueron marcadas biológicamente para la esclavitud. Cuando comienza entonces el descubrimiento, tú dejaste de esclavizar gente blanca. Y tú cogiste la trata de negros de África subsahariana.
0: Pero ellos
1: ni
0: mismos.
1: Ni siquiera África. Alguien tiene que agarrarlo.
3: Vendidos por otros negros.
0: Eso es lo que yo digo.
1: Alguien tiene que agarrarlo.
0: Que eran ellos mismos que decían, mira, usted, la tribu más fuerte conquistaba la más débil.
1: Es que lo que pasa es que hay un mal concepto en los antropólogos, y es que es el salvaje buena gente.
0: Ese es el concepto, el salvaje buena gente.
1: Se le llama así, el salvaje buena gente. Lo que pasa es que se cree que una persona, un pueblo retirado,
3: Bueno, porque no se está metiendo con nada.
1: No, y que son amantes de la naturaleza y que andan cumbayá. No, mi hermano, no, nada de eso.
3: Son salvajes. O sea,
1: en el Amazonas, tú encuentras ganado, tú encuentras cultivo, tú encuentras quema, que no es de los brasileños de Río de Janeiro.
0: No, son tribus que hay que dejarla tranquila por ley.
1: Son tribus que hay que dejarla tranquila por ley.
0: La isla.
1: Pero también aprovechan y explotan el Amazonas. Claro, no es una escala industrial. Pero tú encuentras eso. Ellos no tienen ni que una conexión súper con la naturaleza, que son uno con la naturaleza y su hábitat. No, ellos explotan como seres humanos recursos que tienen.
0: En la isla Centinela 2 del Norte, eso es por allá, por los lados de Papua Nueva Guinea.
3: En Easter Island.
0: Easter
1: Island está más para Chile.
0: Ellos están aislados por UNESCO. O sea, tú no te le puedes acercar a la isla. Un joven misionero fue a divulgar, creo que el cristianismo.
3: Y lo mataron
0: y su familia nunca pudo recuperar el cuerpo. Y a esa tribu, por ley, tú lo tienes que dejar tranquilo. De hecho, desde el satélite, tú coges tu celular y te vas por ahí, por Google Maps, tú ves un barco que encalló. Y ellos atacaron, como porque es que ellos son bélicos, porque es que ellos están viendo otra cosa. Y dicen, esta gente bélico. Y ellos atacaron el barco.
1: Son súper bélicos y no es bélico, son caníbales.
0: Son
1: caníbales. Por ejemplo, Iván Gómez escaló la montaña más alta de Oceanía, que está ahí. Y ahí hay un problema. Y es que tú tienes que enfrentarte a caníbales.
3: Si tú no has visto la foto de aviones llenos de flecha abajo, loco.
0: Y ellos, una flecha no lleva un avión, ¿eh? Bueno.
3: Si está volando bajito, si está volando bajito, aviones llenos de flecha abajo. Sí.
2: Oh, bueno.
1: Cosas que pasan. Y si tú, incluso hasta una.
0: Entonces.
1: Una sociedad con otro tipo de organización, no necesariamente tiene que ser uno belicoso como en Nueva Guinea. También tú puedes perder la vida si tú no haces un trabajo antropológico correcto, si tú no asumes tu rol de que tú eres un ente extraño entrando ya sea a ese barrio, ya sea a ese pueblo, ya sea a esa cultura.
0: Lo que pasa es que hasta por darle la mano a ellos, tú le transmites enfermedades que ellos no tienen los anticuerpos y se van.
3: Y se mueren,
1: ¿no? Y también tú no sabes qué significa para ellos el apretón de mano.
0: Es verdad. Uno está asumiendo que ellos saludan apretando la mano.
1: Tú no puedes, o sea, tú tienes que, cuando tú haces un estudio de campo, tú tienes que tratar de despegarte el etnocentrismo, porque hay una cosa, ¿no? Que tú eres una persona etnocéntrica. Es normal que tú seas etnocéntrico. Tú no tienes que pedir perdón porque tú pienses como un hombre occidental.
3: Es que es tu normalidad.
1: Tú eres un hombre occidental y tú vas a pensar como un hombre occidental. Es como que estamos hablando de las dictaduras hace poco. Para el hombre occidental, la dictadura es tan cabrona.
3: Sí.
1: Ahora, para el hombre asiático,
3: la dictadura es lo que está.
0: Eso es lo que ellos han vivido.
1: O sea,
3: y eso es lo que le ha funcionado a ellos también.
1: Que estamos hablando de las monarquías que nos gustan a nosotros.
3: Claro.
1: La monarquía bacana. Tú ves, las monarquías, por ejemplo, europeas, viven con un miedo y tienen monarquía parlamentaria. Porque tienen el miedo de que la última vez a Luis lo decocotaron y de una vez todo el mundo fragmentó su poder. En Tailandia, el rey de Tailandia, un rulai.
3: Ruleta. Y la esposa también.
1: Es un ruleta, el de Lesoto, es otro rulai.
0: Es el bacán.
1: Que gobierna como lo que es un rey, el dueño de esa vaina.
0: Es que él tenía mucha tierra y dijo, esto es un país a partir de ahora.
1: Usted es el dueño de esa vaina. Usted se va a comportar como el dueño de esa vaina.
0: ¿Tú sabes quién lo pudo haber hecho aquí hasta cierto punto? Que tenía tanta tierra, Amable en Higüey. Él tenía tanta tierra.
1: Amable era un cacique, mi hermano.
3: Amable era el rey de Higüey hasta Punta Cana. Ahí mandaba a otra gente.
0: Sí.
1: Entonces, con el tema de la
0: trata. Fue así mismo en Lesoto.
1: Con el tema de la trata de personas aquí en la actualidad, es también esclavitud. De hecho, es la esclavitud del siglo XXI.
3: ¿Tú sabes quiénes deberían ser víctimas de trata de personas?
1: ¿Quién?
3: Todos los que estaban defendiendo a Cesarito en los comentarios del post.
2: ¿Tú crees
3: sí,
2: que
3: ellos todos deberían ser vendidos a trata de personas?
0: Ellos se ofendieron.
3: Pero yo no había visto una cosa como esa.
0: Pero te acomplejaron porque te hiciste el cerquillo.
3: No, es que yo no había tenido chance.
0: Ah,
3: pero era verdad.
2: Lo mandaron a hacer un cerquillo.
1: No sé, que el tipo se había pelado.
3: Que el tipo me dijo de que no, porque tú. Claro que no puedo hacer cerito porque tú ni un cerquillo te has hecho. Y yo como que
1: lo que ese es el argumento de una gente campuna.
0: Yo te lo dije a ti la semana pasada. La gente te ve como lo que son ellos. Por ejemplo, si para una persona es importante hacerse el cerquillo, ellos te van a ver que tú no te has hecho un cerquillo. Como a mí me da par de tres, porque yo estaba en un colegio que tú puedes tener el cabello como
3: a mí
0: tú
3: me querías. Da lo mismo.
0: A mí me da igual. Mira, yo no me hago cerquillo, yo me dejo el cabello crecer y cuando yo me encuentro ya feo, ven,
3: yo he durado 2 meses sin pelarme, que Jagua me ve.
0: No, el pelo me llegaba a la mitad de la espalda una época.
3: Yo me acuerdo de eso.
2: Siempre.
3: Jagua llegaba al estudio y me decía, loco, saca tiempo para
0: no,
3: ti.
0: No, y por ejemplo, te ve un tigre que anda
1: dije. Acicálate.
0: Te ve un tigre Jagua que anda atrás de marca y dice, y esa camisa no es de marca. ¿Entiendes? Y te ve así. Porque hay gente que está pendiente a eso.
1: 100%, por ejemplo. Para mí no es importante. Por ejemplo, hay gente que me dice, loco, a mí me gusta tu estilo. Yo, ¿qué estilo? Yo lo que hago es que me pongo ropa.
3: Lo que encontré.
0: Yo tengo un t-shirt sin marca. Yo compré 20 t-shirts para el programa. Yo no voy a quemar t-shirt aquí. Pues tengo muchos t-shirts duros.
2: Eso es 100% lo del cerquillo. Hay mucha gente que está pendiente a los cerquillos de la gente. Ellos entran al video y te ven. Yo, por ejemplo, tengo cerquillo. Y hubo un tipo y se lo voy a mandar al que. Oye, sí, claro, el que saca los cortes me comenta a mí, no tome la opinión de una gente que se hace cerquillo, fue algo por ahí. Cuando yo entré al perfil, el tipo tenía un cerquillo que la autopista Duarte, pero doble.
0: Con cartabón y lazo.
2: Oye, me lo voy a poner la foto.
3: Yo quiero que ustedes sepan que hay tigres que van a las barberías a guarematear y hasta limpiar el pelo para que le salga el cerquillo gratis.
0: Lo voy a decir aquí en Radio Nacional, qué maldita rata.
3: Son ratas.
0: El diablo. ¿Tú sabes lo que es de que tú limpias pelo de otra gente?
3: No. 3-4 horas haciendo coro sentado en una barbería.
2: Por no decir cuánto cuando está vacío.
3: Un cerquillo tiene que costar 100 pesos.
2: No. Eso es el coste. Que normaliza no tener cerquillo.
1: Depende de la barbería.
3: De la barbería. Hay barbería donde tú no puedes
2: ir simplemente a hacer. La del barrio son 400 que yo pago. La del barrio, 4,500.
1: Usted tiene que ir a
3: pelar. Robando.
2: Sí, nada más.
3: Te están robando porque tú no dejas de ser mujer.
0: Yo no, por ejemplo, está caro porque 500 por un cerquillo y una gilet que te pasen por ahí.
3: No, es una locura.
2: Ni
3: pelá
2: ni nani que me da
1: 500, el diablo.
3: Ahora, un detalle para volver a la trata de blanca.
0: La trata de blanca. Que tú quisiera que pase. No, esa es la que él quiere. Es que
1: la trata
0: de, él está loco que Rusia explota.
1: Lo que pasa es que se hizo popular el tema de la trata de blanca. Porque era común.
3: Es que es la esclavitud de la esclavitud nueva de ahora.
1: No, porque trata de blancas es un término utilizado por las mujeres de Europa del Este que llegaban en furgones a América.
3: Y todavía llegan aquí.
1: Y en furgones.
0: ¿Y dónde la reciben?
1: Con cubetas también.
0: En Punta Cana.
3: Brother, en Punta Cana nosotros tenemos enclave de la mafia rusa.
1: Cuidado con los rusos Punta Cana.
3: Señores, hay letreros en Punta Cana que están en inglés,
0: y es ruso.
3: En español y en ruso. Fuera de coro.
1: Sí, eso es un grupo famoso también, de lo que no vamos a hablar. Porque estos tigres sí nos relajan.
3: Y los búlgaros también.
0: Sí.
1: O sea, hay par de búlgaros aquí. Tengo... Precisamente. Creo que. ¡Ey! Te lo voy a decir fuera del aire. Para contarte la ironía. En procuraduría.
3: Es verdad.
1: Punto es que hay mujeres que llegan locos en furgones, loco, a América. Y eso es. Le retiran sus documentos. Y muchas mujeres de aquí dominicanas le prometen trabajo en España. Y cuando llegan allá, le secuestran los pasaportes. Y es por una pensión a recibir kilómetros de ripio.
0: Uf,
2: sí.
1: Eso es como un animal.
0: Eso es como Taken, la película.
3: Literalmente, que eso es lo que se ve. Por eso están presos los Taken ahora mismo.
1: Taken está limpio. Sí. Taken está limpiecito para lo que realmente pasa.
3: Mira, los hermanos Tate están
1: esos buenos muchachos tienen un liazo precisamente
3: feo.
1: Por eso.
3: Feo. Tienen un liazo. Ahora, yo quiero saber que ellos buscaban en Estados Unidos.
0: Son ingleses.
1: Ellos son gringos. Y también son ellos son gringos y americanos.
3: Gringos y rumanos. Ellos son.
0: Gringos y americanos.
1: Ellos son gringos y americanos.
0: Pero lo mismo.
3: Ellos son vainas.
1: Si tú eres inglés. Ah. Perdón. Ellos son ingleses y americanos.
3: Y vivían en Rumania.
1: Y vivían en Rumania porque ahí es más heavy.
0: Esa es la mata.
1: Ahí es más heavy. Entonces, ¿qué hacen unos tigres como eso? Con los cuartazos que tienen. O alegan
0: que dicen que tienen.
1: No,
3: la pantalla la venden bien, por lo menos.
1: Los cuartazos que tienen de que es Rumanía. Entonces, esto, de hecho, eso, ellos son hijos de gente seria. Ellos son hijos de gente seria.
0: Qué vaina. Siempre el hijo de una gente seria sale alebrecado como
1: su
0: yo.
1: Su papá es un maestro.
0: Qué vaina. Así que me dicen, tan serio que era el abuelo y el papá.
1: Su papá es un chess master.
0: Un capa blanca cualquiera.
1: Negro.
3: Es verdad, ellos son mixed race.
1: Base que la
3: raza mezclada.
1: La mamá es blanca, el papá no, el papá es afroamericano.
3: Ok.
1: Y ajedrecita, y me parece que también militar. O sea, tipo por las reglas.
0: Cuando tú eres lo más seguro lo quería obligar a jugar ajedrez, una vaina más.
1: Ellos saben jugar ajedrez. De hecho, el logo de la empresa de State es el caballo, la pieza del caballo.
0: A mí el ajedrez siempre me ha intrigado. Yo de vez en cuando me cuando estoy así en el deep web, 2 o 3 de la mañana en la computadora, termino leyendo ajedrez.
1: Tú viste que cuando tú eres una empresa reconocida en X, que te dejan poner tu loguito al lado. Andrew Tate.
0: Él tiene su caballito.
1: Él tiene el caballito ahí.
0: Si tú fueras una pieza de ajedrez, ¿cuál tú fueras, Raúl?
1: Si yo fuera una pieza de ajedrez, ¿cuál yo fuera?
3: La torre.
1: No necesariamente, yo sería alfil.
0: ¿El alfil? Porque te gusta moverte diagonal y ya.
1: No, sino que yo soy como el pambiche. Yo no soy ni drill, ni soy Casimir.
0: Ok.
1: Yo soy pambiche. Estoy cerca de lo que deciden. Y estoy cerca de lo que no deciden.
0: Tú te codiaras con todo el mundo ahí en el ajedrez. O sea, así es que tú te identificas.
3: Hago un tipo de la gente.
0: Hago un tipo de... Pidió disculpas, agua. Tú no... Tú, el principio sí, del programa.
1: Tuve que pedir disculpas a la gente.
3: Yo no te lo acepto.
1: Yo le pedí disculpas.
0: Yo dije que yo no iba a pedir disculpas.
1: Yo le pedí disculpas a la gente de San Juan, porque yo metí a la gente de San Juan ahí en el Vaina del Sur. Entonces, si tú vas a hablar de lo árido
3: del sur... Ellos hablan que son sureños.
1: Pero es que tú no puedes... Si tú hablas de lo árido del sur y de los problemas que tiene el sur, tú no puedes hablar de San Juan.
3: Es verdad. El único problema que tiene San Juan es que no tiene una conexión directa con Santiago. Es el único problema que yo me encuentro con Santiago.
1: Entonces, mientras esa carretera hacia Bajo Sur no exista, esa gente va a tener aislamiento y se va a notar.
3: Claro.
1: Se va a notar el aislamiento.
3: Pero, para caer, tú no podías estar pidiendo disculpas porque todavía... Hay pueblo en el sur donde Antonio Guzmán Fernández es el presidente.
2: Ay, Dios.
3: Donde Antonio Guzmán Fernández es el presidente.
1: Yo pedí disculpas por lo que dije. Ahora bien, yo hice una salvedad. Yo creo que lo del sol local de Asua.
3: Ellos tienen un sol local.
1: Es una realidad.
3: Ellos tienen un sol local.
1: Y que la carretera del sur es un problema y es peligrosa.
3: Tiene que ser una de las carreteras más peligrosas del mundo, viejo.
1: Producción.
4: Agua Senior manda decir que recuerde que estamos en radio y que cuiden el espacio.
0: Ay, ay, ay, eso fue a su
1: eso
0: hijo.
1: Fue, que se lo eso dijo. Fue que dijimos algo de compuesto. Gracias, Agua Senior, por siempre.
3: Siempre está atento.
1: Siempre no tiene el feedback.
3: Pero no es mentira. Hay pueblos en el sur donde todavía Antonio Guzmán Fernández no sea vaina.
1: Dios mío.
0: Ya todo el mundo tiene internet, Edward.
3: ¿Eh?
0: El que menos tú crees tiene internet.
3: Eso
0: ya.
3: No, es que el internet. Cuando tú pones internet, una herramienta tan poderosa en manos de gente que no tiene ningún... que tiene años de aislamiento.
0: No, lo que paran es viendo reality.
3: Lo que paran es viendo mierda.
0: Exacto. Viéndonos a nosotros, viendo reality. Viendo noticias basura.
3: Que vean reality, que no nos vean a nosotros.
0: Viendo dique a Cardi B con la bandera dominicana.
3: A la prima.
1: Hey, hey,
3: lo único que no ha podido cuidar el escudo de la cruz, el escudo de la bandera, es a la prima.
0: No ha podido, no tiene
3: no
0: chance.
3: No ha podido.
0: ¿Tú no te imaginas esa parte de abajo, ese traje de baño? Porque ya se lo quitó.
1: Este país.
2: Imaginan cosas fuertes.
1: Este país.
0: Muy fuerte.
1: Sí. Volviendo al tema, este país no está exento del tema de la trata de personas.
0: Claro.
3: No lo está.
1: Aquí hay un turismo sexual en los principales pueblos turísticos, que eso da miedo.
3: Los pueblos turísticos en Sosúa, en Boca Chica.
1: Eso da miedo.
0: Es verdad, con extranjera.
1: Eso da miedo.
3: Con extranjera. No solamente con extranjera. Porque la traen al extranjero y la ponen a cuería en los pueblos. De los pueblos turísticos más conocidos.
1: No recuerdo.
3: Pero
1: no,
3: el turismo sexual con niñas menores de edad es muy complicado.
0: Qué vaina.
3: Aquí vienen los canadienses, vienen los ingleses, vienen muchísima
0: gente. Los italianos, los franceses, bellacos.
3: A eso nada más. Turismo sexual.
0: O sea, mucha gente. Como el Disneyland de los pedófilos somos nosotros.
3: Para que te lo sepas.
1: Sí, esto es una película que es de Gigolo en Europa. Yo en Europa dije, tienes que venir aquí. Es el Disneylandia de los degenerados.
3: Sí. pero esa no es de Rob Schneider.
1: Sí, la de Rob Schneider.
2: Casi
1: sí.
2: Nadie se hace eco de eso.
3: No, porque no conviene.
2: No conviene, pero...
1: ¿Cómo que no conviene? Al contrario, nos conviene. Tenemos que limpiar eso porque hay muchos agentes de viaje en el mundo que no están recomendando por eso.
3: Claro. Con todo el trabajo que ha hecho Fitur.
1: Nosotros nos conviene tener que limpiar eso.
2: Pero te digo que no lo van a hacer, ni va a ser un tema así como que se va a hablar, ni se van a hacer eco de eco, porque no son haitianos los que están haciendo, los que están viniendo para acá o los que están haciendo esa vaina.
1: No, pero también son haitianos los que están explotando.
2: Está bien,
1: ¿no?
2: Pero
0: sí, la menor,
2: pero tú me entiendes lo que yo te estoy diciendo.
1: Sí, no, yo te entiendo. Lo que pasa es que son gente con dinero que viene a gastar. Lo que pasa es que me trae dinero. A la gente no le importa. ¿Por qué?
2: No,
1: porque
2: no
1: también, porque no tiene que ver con que sea haitiano.
3: En un
1: porque...
3: país donde tú le soltaste $150 a una gente para que se quede callado de una.
0: Chach, pero eso,
3: tú le resolviste, medio mes.
2: Medio mes.
1: Y porque, por ejemplo, aquí hay muchísimos haitianos con dinero.
3: Sí.
1: Y poniendo negocio.
3: Al revés, los haitianos con dinero están aquí.
1: Los haitianos con dinero están aquí, ¿eh?
3: Claro.
1: Los haitianos con dinero ponen restaurante, negocio, lo que sea, dealer. Y eso no molesta.
3: No.
1: O sea, al lado
3: ¿están
1: de mi
3: contribuyendo?
1: Al lado de mi casa hay un haitiano que tiene un taller de buggy.
3: Sí.
1: A mí no me molesta, a mí lo que me molesta es el sonido de
3: la bulla.
1: De eso buggy.
0: Sí, porque el que tiene un buggy entiende que tiene que acelerarlo 3 o 4
3: Mira,
0: veces antes
3: bien,
0: de
3: bien cerca que vive usted.
0: Sí, somos vecinos, Jagua.
3: Vecinos prácticamente, para que esté claro.
0: Qué vaina, vivo cerca de Jagua.
3: No, pero él es buen vecino.
1: El mejor vecino que tú vas a tener soy yo. Yo no hago nada.
0: A lo mejor tú
3: lees mucho.
1: ¿Sabes cuáles son mis problemas ahora mismo? Sacar los libros de mi caja para poder reorganizarlos en el librero. Esos son los
3: problemas. Regálame el libro, loco.
1: Yo estoy para que me... Yo no.
3: Ok. No. Yo no dije que me preste el libro, yo dije que me regale.
1: Ah, ok. ¿Qué libro tú quieres que te regale?
3: Lo que a ti te salga.
1: Te voy a regalar Schopenhauer.
3: Ok.
0: ¿Superhagua? Él hizo un libro que se llama Superhagua. Qué duro.
1: Arthur Schopenhauer.
0: Ah,
1: Arthur Schopenhauer es un filósofo alemán.
0: ¿Qué dijo?
1: Que tiene un libro durísimo llamado El arte de insultar.
0: Ay.
1: Es un libro que tú tienes que leer. Es un libro que creo que todos los que estamos aquí deberían leerlo y se los voy a compartir.
0: Para insultar con altura.
1: Con altura. Claro. ¿Cuándo y dónde insultar?
0: ¿Cuándo y dónde insultar?
1: No, porque por ejemplo, cualquier sitio.
0: Por
1: ejemplo, cuando ya tú recurres al insulto, ya el argumento se acabó. Tú no estás argumentando ni debatiendo con nadie. Tú estás insultando para darle banda. Tú no insultas a una persona para seguir discutiendo con él. Tú lo insultas para darle banda. Ese es el uso correcto del insulto.
0: Yo lo insulto antes de empezar a discutir. Yo desde que veo un tigre.
3: Desde que yo veo un tipo medio fuera de sitio, yo lo insulto adelante.
2: Eso es como decir.
1: Ricky, por Dios.
2: Eso es como decir que.
1: No te rías, ¿no? ¿Qué fue?
0: Pero con Conserrapa.
3: Pero no lo vas a
1: tienes que. No, espérate. No, aquí se echa boche. Aquí echa se boche. Porque ustedes tienen que coger esta vaina.
0: ¿Cómo se saca el concón?
1: De la misma forma que se saca el estrés. Llévatelo, Julia.
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1: Gracias, escaladores, por estar aquí de nuevo en nuestro, continuamos nuestro programa La Escala Radio.
2: Y perdónenos, nos vamos a las 2.
1: El señor Eduardo de los Santos me acompaña, DJ Coco. Te deja agua, un servidor.
2: El servidor.
1: Servidor.
2: Pregúntenme a mí cualquier cosa.
1: Servidor. Y el señor Ricardo Ravelo Jr.
3: Antes de que tú entres con el blog, que nos escribieron, uno de los mensajes que nos escribieron en el WhatsApp fue: ¿y qué, cito, y qué programas que han puesto ahí? Me imagino que ella quiso decir ahí, o él quiso decir ahí. Es claro. Mejor que pongan la música, Dios mío, tranquilo, doña, que usted va a seguir barriendo y trapeando con su bachata y su merengue a las 2 de la tarde cuando nos vayamos. Así que esta pausa de hora y media que le queda, descanse.
1: Y no, mira, yo tengo mi playlist de trapear.
3: Sí, ¿cuál es el tuyo?
1: El playlist de trapear mío está en Spotify, se llama Los Amargachopas.
2: Mira, tú sabes
4: Los Amargachopas.
2: Tú eres un tipo que sabe, tú lees demasiado para saber trapear. De verdad.
3: Yo cuando limpio, o sea, cuando me toca limpiar.
1: Si yo ensucio algo, hay que trapearlo.
3: Yo no limpio con música, en verdad. Yo limpio oyendo un podcast. Real, sí. Yo no.
2: Lo que hacemos los
3: yo no estoy oyendo música últimamente.
2: Ni yo. En el carro.
3: En el carro siempre estoy oyendo podcast también. Porque es lo último que se carga en el Spotify. Entonces,
2: ¿y jugando?
3: No, yo tengo que jugar con audífono, obligado. Los juegos que yo juego son inmersivos. Tenemos que hacer un blog un día de videojuegos.
2: Deberíamos.
4: Sí, sí.
3: Deberíamos. Que aquí vemos par de gamers duros. Agua porque no le
1: no,
3: gusta.
1: No, jugar, no, gamer será usted.
3: Agua está libre mañana.
2: No, gamer.
1: Yo soy gamer.
3: Gamer.
4: Claro.
1: Gamer es otra cosa.
3: Él no
1: cosa.
3: Bebe Gatorade, él bebe Gatorade.
1: gamer es otra cosa.
3: Entonces, Agua, háblame un poco. Que, por ejemplo, esta persona que escribió se ve que no fue a la universidad, pero sí usted fue a la universidad. Usted es una persona letrada. Entonces,
1: lamentablemente fui a la universidad y sigo en la universidad.
3: ¿Y sigue en la universidad? Entonces, sí. ¿Tú eres de los que tira 30 años con 7 carreras diferentes en la universidad?
1: No, diferente no. Yo voy siempre me mantengo estudiando ciencias sociales.
3: Uf. O sea, tipo un catedrático de la vida. Un erudito. ¿Erudito qué se dice?
2: Erudito, sí.
3: Erudito ahora, de la vida.
2: Después de viejo estoy yo estudiando cine.
1: Tú ahorita estudias cine hace rato.
2: Sí,
1: yo no sé qué tú hiciste de que estudió derecho.
2: Igual que tú.
1: Igual que yo.
3: Pero yo fui peor, yo estudié administración de empresas, que un colmadero administra una empresa sin tener que ir a la universidad.
4: Esa es la carrera, administración de empresa, el que no sabe qué va a estudiar ni qué quiere hacer en la vida. Elige administración de empresa, como que va a venir un empresario o un dueño de algo a ponerte a ti para que la administre. Sí. Eso miren, no pasa.
1: Miren, yo creo que se debería dejar de dar la carrera de administración de empresas.
2: Administración de empresas es el ciclo básico.
1: No.
2: Ahí tú decides.
1: Y que se dé ingeniería industrial.
2: Eso es.
3: Muy ápera esa carrera.
1: Que se dé ingeniería industrial, señores.
2: Eso es para hombres.
3: Yo di par de materias.
1: Eso es para gente, eso es una materia de gente que tiene que para aprovechar la universidad, no para salir del
3: 381-1025 con el 809, el que nos quiere insultar por WhatsApp, porque yo veo que eso es todo lo que hacen. En los comentarios de las redes nos están insultando.
2: Sí.
3: En el WhatsApp no están insultando, sí. En el YouTube no están insultando, entonces
2: es mejor, somos los infames, Ricky.
3: Somos los infames.
4: Ahora, con respecto a la
3: ella respondió: ¿quién limpia escuchando tanto disparate? Pero no es obligado.
4: Ah, bueno,
3: no es obligado.
4: Doña, pero
3: váyase a limpiar.
4: La doña
2: tiene que venir un día.
3: Vamos
2: la
3: a traerla.
2: Doña, venga un día, escríbanos. Escríbanos, está invitada.
3: Usted vive en Santo Domingo, para que venga.
2: Para que venga, siéntese ahí, hace coro con nosotros un día.
1: Doña, la queremos.
4: Sí,
2: ya la queremos.
4: Ella está diciendo que hablamos.
3: ¿Tú sabes por qué yo la quiero? Ella no está escuchando todavía.
4: Exacto,
3: ella tiene 36 minutos que no se ha podido parar del mueble a cambiar la emisora del radio. Ella no está escuchando, ella es de nosotros ya.
2: Loco, es de verdad. La quiero, la doña, y la quiero sentada con nosotros un día.
3: Vamos a hacer un regalo, vamos a dar uno de los termos de nosotros.
1: Después de aquí.
2: Doña, escriba.
3: ¿Qué día ella puede venir?
2: Y diga qué día usted puede venir, que le tenemos para le regalo y queremos que usted se siente con nosotros.
1: Y a la hora de la pausa le vamos a dedicar su canción a la doña.
3: Sí, ¿qué canción ella quiere?
1: No, se la voy a dedicar yo. Se llama La Quiero y La Quiero. La canción.
3: Quiero y La Quiero. Esa es la que va atrás.
1: Es un merengazo.
2: merengue y medio.
3: Mira, Jagua, volviendo al tema.
1: El tema es, aclarando para el público, radio oyente, el tema es:
4: ¿La universidad
1: sigue siendo la mejor inversión del 2026?
3: Mira, yo te voy a poner mi ejemplo. Por ejemplo, valga la redundancia. No se estudia el trading, pero yo aprendí a hacer trading como en 7 meses en YouTube. El trading es una habilidad que muchos la ven como apuestas, otros lo ven como inversiones en la bolsa de valores con respecto al precio y al comportamiento de las acciones. Entonces, para no abundar mucho, el trading es básicamente tú invertir, decir esto va a subir, esto va a bajar, etcétera, etcétera, etcétera. Eso no es a lo loco, eso tiene una serie de factores que inciden en las decisiones que uno debería tomar. Y yo aprendí, yo duré desde el 2020 invirtiendo, casi todos los días entraba a la aplicación. Y para mí fue YouTube el que me terminó de enseñar.
1: Sí, sin embargo.
3: Obvio, tú no puedes tener ingeniería en YouTube.
1: No, sin embargo, los ¿qué te ayuda a ti a trabajar el mercado bursátil? Muchísimas veces, conocimientos en geopolítica.
3: Claro, Twitter. Claro. Twitter es mi base.
1: Conocimientos de economía. O sea,
2: conocimiento básico de principio de economía.
1: Por ejemplo, con ese complemento de YouTube, un economista, si aprende a tradear por YouTube en 7 meses, un economista me puede llevar la milla que no lo, a una persona como yo que no lo soy, por ejemplo. ¿Qué fue? ¿No habló la doña?
5: Ese es otro.
3: Yo lo quiero poner a nota de voz.
2: Ponla.
6: Hay que insultar porque uno pide una música y no se la ponen. Hay que insultarlo.
3: Doña, escríbame la música que usted quiere, que en la pausa se la vamos a poner. Yo la voy a complacer.
2: La voy a complacer.
3: Quiera, porque ella pidió una. Yo sé que tú le quieres poner una, pero ella, vamos a dejarla porque ella
1: es la misma claro. Doña. Esa es otra doña.
2: Señores del programa de las doñas, un aplauso a las doñas.
3: La doña no escucha.
2: Un aplauso a las doñas.
3: Estamos queridos en ese nicho.
2: Las queremos. Y la queremos a todas aquí.
1: Sí. Tan querida.
2: A todas.
1: Tan querida.
3: Ay. Mándala.
2: Ese micrófono hay que prenderlo.
3: Imagino.
1: Lo que pasa es que a Julia no le gusta hablar. Y él
3: está tímido.
1: Atento a tigueraje, él no lo conecta.
2: Sigue con el tema de las universidades.
1: Entonces. El conocimiento, por ejemplo, en universidad, por ejemplo, en un máster en economía, a ti no solo te abre un mundo en el mercado bursátil, sobre todo, no necesariamente tradeando, sino como un broker también.
3: Uh-huh.
1: El mundo es inmenso. Tú puedes trabajar no necesariamente de tu casa, si tú quieres trabajar bolsa físicamente.
3: Si tú quieres cobrar cursos, si tú quieres dar conferencias,
1: Dar clases.
3: O sea, que al final la universidad no es tan mala inversión.
1: No, tú lo que tienes que no ser un ñame.
2: Mira,
1: no.
2: Principalmente en un país como este, la universidad nunca va a ser una mala inversión. ¿Por qué? Aunque yo no esté de acuerdo con esa idiosincrasia, la universidad te da estatus. Licenciado fulano. Pero hay algo más importante. Mucho más importante que el conocimiento que tú puedas adquirir es con quién tú estudiaste y quiénes van a ser tu colega en el día de mañana. El tema de que se está hablando de que la universidad ha sido un scam por los últimos 50 años se da en carreras que no tienen ningún tipo de demanda laboral. Dígase, usted está estudiando artes liberales, usted está estudiando sociología, aunque la sociedad necesita ese tipo de profesionales, hay nichos de mercado que simplemente tú pasas a ser un costo hundido porque no te necesitan.
1: No, pero sociología tiene mercado.
2: No, claro. Lo que nosotros no podemos tener son 100.000 sociólogos.
4: Lo que no podemos compararlo es con ingeniero, con informáticos.
1: Porque
4: es más demanda lo que exige el mercado laboral.
2: Tú no puedes tener 100.000 sociólogos.
1: Tú no puedes tener 100.000 sociólogos.
2: Ahora, tú necesitas 100.000 médicos. Tú necesitas por lo menos 50.000 ingenieros. Tú necesitas por lo menos 800 abogados, porque no pueden haber 400.000.
3: Y uno que estudie género humano.
2: Gender studies.
3: Estudios de género. ¿Qué? ¿Para qué sirve esa vaina?
2: No se necesitan tres gente que estudien gender studies.
1: Eso se da en el mercado anglosajón. En el de nosotros no. Aquí no dan gender studies.
3: ¿Pero para qué sirve?
1: Para nada. Aquí no
2: estudios
1: dan.
2: De
3: o sea, que el que estudió eso perdió su tiempo.
1: Perdió su tiempo, no. Él fue a la academia, aprendió, entregó una tesis.
2: Fumó mucho.
1: ¿Y qué pasa?
2: Eso va junto. Nadie que estudie gender studies sale limpio en un vaina.
3: Ni se bañan tampoco.
2: Ni se bañan tampoco. Ni se afeitan la pierna.
4: Bueno.
3: Pobres aguas.
1: Entonces, pero tú puedes tener un título y sacarle todo el jugo del mundo.
2: Ciertamente.
1: Por ejemplo,
2: en un buen nicho de mercado.
3: El título mío se lo regala a mami el día de mi graduación, más nunca lo volví a ver.
1: Yo voy por segunda maestría.
3: Ay.
2: Segunda maestría.
3: Catedrático.
1: En un año soy antropólogo.
2: Claro.
1: Ahora bien, yo tampoco ni he utilizado ni mi título de abogado. Yo todo lo que he hecho.
2: Ni el título mío de abogado tampoco.
1: Yo todo lo que yo he hecho ha sido de habilidad.
3: Tú eres un habilidoso.
2: En el buen sentido de la palabra.
3: Sí, porque hablamos de los tigres antes de
1: hablamos de los tigres, no, yo no lo he hecho a base de tigueraje, yo lo he hecho a base de he sido una persona
3: cuando que entonces tú no eres un habilidoso, tú eres una persona con habilidad. No es lo mismo habilidoso que una persona con habilidad.
2: Es bueno que se sepa. Oyeron, doña.
3: Entonces yo no es lo mismo una persona que ladra que un ladrón.
2: Sí.
1: Entonces, lo que es la investigación, lo que es la academia, yo lo he llevado a un plano más simple en las redes sociales para poder explotar eso.
3: Claro.
1: Y por eso estoy aquí. Por eso está el show.
3: Y por eso explotó el Green Room anoche, señores. Agua tuvo show a casa llena. Espérate. Ayer en el Green Room.
2: Otra vez.
3: Back to back. Como dice Wisin, apúntalo en la libreta nueva, que la otra ya se acabó.
2: Sí.
3: Es más, yo le voy a dar el reggaetón de canto.
1: Yo no he tenido un show vacío en Green Room.
3: ¡Ay, mala mía!
2: ¿Como el de anoche?
1: No, el de anoche estaba reventado. Eso tuvo del...
3: ¿Tú no oíste lo que dijo? Que él nunca ha tenido un show vacío en el Green Room.
1: ¿Verdad?
3: Mala de él.
1: No. Él ha ido... Edward ha ido a tres.
2: Yo he ido a tres y he grabado dos.
1: Y he tenido que... Y he chocando con gente.
3: Por eso el agua está en el centro del programa. El ancla, míralo ahí. La imagen de Cándalo. Cuando tú tiras una foto de esa cámara, un screenshot, sale Cándalo y Jagua ahí con esos lentes.
1: Pero...
2: El Jagua.
3: Va a tirar un pero, sí, el té de Jagua.
1: Pero a mí me hubiera gustado, sinceramente, tener una vida más X.
2: Sí.
3: Define X.
2: En la ignorancia hay mucha felicidad.
3: Claro, ignorancia es feliz. Esa gente de los campos son felices.
1: ¿Tú te imaginas? Yo hubiera elegido otra vida, por ejemplo, de meterme a abogado, un bufete normal, hasta de derecho laboral.
3: Y ser un NPC, un tigre que trabaje, se gana su cuarto.
1: Sé un NPC, pero no. Yo, de Metro Máximo Gómez, decía que no, que tengo que expandir mis horizontes y que el diablo...
2: Ahí está jodido en un programa de radio.
3: Ahí está, todos los días aquí. Tú sabes que yo me amargué cuando yo tenía 12 años y me dijeron que había un hoyo en la capa de ozono. Yo llegué a mi casa triste ese día.
2: Pero nosotros nos dieron con eso la infancia.
3: Yo me voy a morir, yo
1: decía. Pero eso se resolvió. Eso se resolvió porque todo el mundo se puso de acuerdo a no trabajar con CFC.
3: Ni a usar
2: aerosol. Eso se resolvió solito también.
3: Sí,
2: fuera de
1: la vaina. Todo el mundo dejó de bregar con CFC, todo el mundo se puso de
3: clorofluorocarbonos.
1: Exactamente, había mucho perfume, mucho perfume, mucha vaina.
3: Aerosol.
1: Todo el mundo se puso de acuerdo y dijo, pero ven acá, no nos cuesta más ni nos cuesta menos trabajar con CFC o no. El mercado dijo, jevísimo. Todo el mundo se puso de acuerdo, jevísimo.
2: Sí, porque es bueno que ustedes sepan que todo responde a una necesidad económica en todo momento. Si eso le hubiese afectado al mercado, nosotros tuviéramos el hoyo. En la capa de ozono más grande.
1: El hoyazo. Pero, hey, CFC no representó costo significativo en la producción.
3: Tú sabes que no se ha llenado al 100%.
1: A diferencia de otras medidas ambientales me quejé ayer de eso, que nos exigen cosas que no nos corresponden.
3: ¿Cómo cuál?
1: Loco, nuestra huella de carbono es mínima.
3: Claro.
1: Comparado con China.
3: Con la de Taylor Swift, que anda en un jet privado todo el tiempo.
1: Hasta para ir al baño.
3: ¿Entiendes? El 5% del hoyo de la capa ¿cómo? ¿Se me fue la palabra?
1: De la capa de ozono.
3: De la capa de ozono. Oye, di que la capa de carbono.
1: Y mira, dejamos de ver con CFC, que se determinó que era lo que tenía ese liazo, y está sana.
3: Está sana. El hoyo nada más da para Dominicana.
1: A diferencia, por ejemplo, de otras medidas que representan contraproducente económicamente para el que la quiera adoptar. Pero, hey, somos más verdes.
2: Ese protocolo y ese acuerdo de Tokio. Y
1: el tratado de Kioto, manito.
2: El tratado de Kioto. ¿Han hecho mucho daño?
1: No, espérate.
2: A la industria, principalmente a la industria europea, que ha sumido a Europa en una sobreregulación y una incapacidad de poder innovar porque están agarrados de mano y pie por la posible contaminación que pueden crear sus industrias.
1: Es que no metieron un cuco.
2: Entonces, tigre como China y como Estados Unidos dijeron, ustedes se van al mismo diablo. Mira lo que es China hoy, una potencia industrial. Y si el loco rubio, que es mío,
3: el mejor,
2: no se hubiese salido de esos protocolos, estuvieran comiendo mierda en Estados
3: Unidos. Cuidado con Donald Trump, que es el mejor. Cuidado con Donald Trump.
2: Y va a ganar uno que puede ser mejor que él.
3: Ay, sí, porque
2: si se da el rubio que no es Trump.
3: Necesitamos relevo, ¿verdad?
1: Es que el rubio es de vuelta a la normalidad, pero ¿cómo?
2: De vuelta a la normalidad dentro de la seriedad y los rajatabla que es esa línea del Partido Republicano.
1: Ni tan rajatabla, porque Marco Rubio es un republicano tradicional.
2: Y más moderado.
1: Es más moderado. ¿Qué pasa? Trump es un outsider. El outsider es más disruptivo.
3: Trump es duro. O sea, yo no me imagino cómo hubiéramos estado si hubiera ganado Kamala, mi hermano.
1: Loco, es que estábamos. Mira cómo lo distópico que está. Que nuestras opciones bueno, nuestras opciones no, que las opciones de los gringos.
3: O sea, nuestras opciones, Edward. O sea, porque yo voté por Trump desde aquí. Mi voto fue uno de los que se robaron la gente de Biden en el 20 en Wisconsin, porque ya estaba registrado en Wisconsin.
1: Las opciones en Estados Unidos eran Donald Trump y Kamala Harris.
7: Ya tú sabes.
2: Cancel y SIDA.
1: Cuando antes nuestras opciones eran
3: Clinton y Gore.
1: John McCain, un caballero.
3: Sí, veterano de guerra.
1: Y Barack Obama.
3: Ese no,
1: con todo lo que tú quieras. Ahí había carisma.
3: Sí, carisma sí tiene. Andaba en Jordan.
1: El tipo estaba burlado en comunicación política, un psicópata.
3: Sí,
1: ¿tú
3: sí
1: sabes lo que dije?
3: ¿Quién es su homólogo aquí? ¿Quién es
1: el que se amaga?
3: ¿Quién es el Obama amaga dominicano?
2: ¿El Obama dominicano?
1: Lionel.
2: Oh,
7: ay, ay, ay.
2: Fernández, viejo.
3: Ay, ay, ay.
1: Lionel.
2: La demagogia vuelta una persona.
7: Entonces, cuidado con el líder, Eduardo.
2: No, pero una cosa,
7: cuidado con el líder.
2: Una cosa no quita la otra. Vendió una buena imagen por abajito, hizo muchísimas cosas. Él y su grupo.
3: Cosas.
2: Compañero. Hicieron muchísimas cosas, compañero.
7: Es duro, el tigre.
2: Demasiado duro. Y salió de la presidencia siendo un líder. Habiendo hecho de todo.
3: Y no sacó al PLD, porque si él no hace la fuerza del pueblo, hubiera votado con el PLD todavía.
2: Igual que Obama. Obama se comió vivo Estados Unidos. Y todavía. ¿Sale valorado como el mejor presidente de Estados Unidos con mayor aceptación?
3: Sí, porque eso es más un odio hacia Donald Trump que un amor.
1: Eso no es odio.
2: Hay amor genuino hacia Obama.
1: Sí, que sí, loco.
2: Entonces.
1: Sí, no por negro, sino porque
3: los negros, los morenos americanos.
1: Lo que pasa es que el tipo tomó medidas populares, pero por más que lo critiquen, supérenlo.
2: ¿Tuviste?
3: No,
1: quiten el Obama que era.
3: Ahora, su mujer es un hombre, es verdad.
1: No es un hombre.
3: No, eso es lo que dicen. Le dicen The Big Mitch. Big no, es que le dicen Big Mama.
2: Big Mama le dicen.
1: No, Big Mike es que le dicen.
3: Big Mike. The Big Mike.
1: Michelle
3: la gente
1: Obama,
3: no quiere respetar.
2: La gente no respeta, loco.
1: Michelle Obama no es un hombre. Y tú sabes que lo más heavy, que tú el que está saltando con lo de Big Mike.
3: Atrevo a decir que le gusta.
1: Está no, quedando,
3: ella le gusta.
1: Está quedando. No, que está quedando como un chopo.
2: Es verdad.
1: Está quedando como un chopo porque mientras esos tigres no han dicho nada. Mientras el trompo loco está en Truth Social.
3: Pero tú eres progre, que veo que le ha tirado un par de fundazos
1: no,
3: a
1: Trump.
2: Él no es progre, no. Pero él no es trompito.
3: Ah, porque es que nunca vivió
4: pero
3: en Estados Unidos.
4: Porque no, la gente espérate quiere clasificar que el que está en contra de Trump es progre.
3: De una vez.
4: No,
3: que
4: odia
3: a Trump es progre.
4: De
3: una vez.
2: Pero el que no es del PRM aquí del PLD.
1: Loco,
2: sí, es la
1: loco,
2: misma polarización.
4: Hay, no, hay cosas
1: loco,
4: que son
1: los republicanos
4: neutro, no
1: que estaban en contra de Trump son progres. Entre ellos estaba Marco Rubio.
3: Yo no sé.
1: Entre ellos estaba Marco Rubio y el mismo.
3: Yo te pregunté si tú eres progre.
1: No, yo no soy progresista.
3: Pues ya, esa fue la pregunta.
1: Una persona
2: él no es progresista.
1: Es una persona liberal.
3: Un liberal.
1: Libertario.
2: Eres, no. ¿Tú sabes qué es agua? ¿Tú sabes qué es agua? Agua es liberal clásico.
1: Liberal clásico.
2: El liberal clásico tiende a ser centro-izquierda. Okay. Lo que pasa
1: ¿cómo
2: es que
1: considera centro izquierda?
2: Lo que pasa es que la izquierda está tan lejos
3: sí, hacia que ya la derecha es lo normal.
2: Que la derecha pasa a ser extrema de derecha. O sea, si tú crees en la familia y tú te bañas dos veces al día, tú eres de extrema derecha fascista.
1: Yeah.
2: Neoliberal.
3: Yo me bañé cuatro veces ayer. Anteayer. Ya tú sabes.
8: Manda a decir Senior Jagua, más respeto con el líder y excúsenme de nuevo.
3: Ay.
1: Dice Jagua Senior que mucho cuidado con el líder y que excúsenme de nuevo.
3: No, cuidado con el líder.
1: Lo que pasa es que
3: lo dije, Eduardo.
1: Lo que pasa es que, la FUPU es una secta.
2: La FUPU es una secta.
1: La FUPU es una secta.
2: De la cual mi papá es parte.
1: No, mi papá es parte.
2: Debe ser miembro fundador. O sea,
1: porque hay gente que dice que no, a mí me gusta Abinader, pero no necesariamente es parte del luisismo, por ejemplo.
2: Sí.
1: Entonces, pero hay gente, loco, gente que le gusta a Lionel, el que le gusta a Lionel le gusta con pasión.
2: Señores, a papi tú no lo puedes dejar hablar. Si a papi tú le das dos minutos, te dice, tú tienes dos minutos para yo hablarte de nuestro señor y salvador Lionel Fernández.
4: Sí, mi mamá es
3: testigo de Lionel.
2: ¿Tú crees que es testigo de Lionel? Papi es testigo de Lionel y de la fuerza del
3: pueblo. ¿Así no era un testigo de Lionel, Jago?
1: Sí, mi papá. pero fuerte.
4: Oye, mi mamá fue tan fuerte en las elecciones pasadas que fue donde yo ejercí mi primer voto. Que yo le dije, acompáñame, doña, yo no puedo ir sola por ahí. Tú sabes que se arman unos revolú. Ella me dijo, yo te voy a acompañar si usted va y vota por Lionel.
3: Lionel, mi mamá también.
4: Y yo fui a votar por
1: mi
4: Lionel.
1: Mi papá le sacó cédula a mis dos hermanos.
3: Para que vote por el líder.
1: Para inscribirlo en la fuerza del pueblo de una vez. ¿Sabes qué hizo? ¿Sabe qué hizo el del medio?
7: Señores, es una secta esa vaina.
1: ¿Tú sabes qué hizo el del medio? Se metió a guardia.
2: Señores.
7: Para no votar.
2: Señores, ustedes creen no que el meme que salió en estos días de que Danilo estaba inscrito en la Fuerza del Pueblo era de mentira. ¿Ustedes creen que ese meme era de mentira? Ay.
7: Mira, conociendo este país, que incluso somos pueblo, subió un tipo que en la TCS él se inscribió y vio que ha trabajado en muchísimos sitios que no estaba. Conociendo este país, no dudes tú que yo te inscrito en el MIUCA.
2: Pero vamos a revisar dónde que se revisa.
7: En el padrón electoral.
2: Si tú eres la Fuerza del Pueblo.
7: En el padrón electoral. Ya, revisa dónde yo estoy.
4: No, pero llama.
2: Hay un sitio donde tú puedes vaina. Hay un sitio donde tú puedes entrar a tu cédula, sí, y te dice a cuál tú estás inscrito.
7: Creo que la Junta, déjame ver.
4: No, y esa gente te hace un scan y un acoso vía telefónica. Yo me llamaban, di que Leonel Fernández llamando.
7: Yo lo
4: que
7: y por eso ustedes se quejan cada 6 meses que yo cambio mi número.
2: Yo lo que decía era. Loco, eso, ellos tienen un partido minoritario. ¿De dónde ellos están sacando el presupuesto para estar llamando a todos los celulares del país? ¿Dónde tú tienes los call centers?
7: Sí. No, señores, fuera de chelcha. Eso yo lo voy a revisar en la pausa, fuera de chelcha. Hay líderes políticos, no solo en República Dominicana, en el mundo entero, que son sectarios. Que hay gente que no resiste que tú vayas a decir la más mínima crítica.
2: Nada.
7: No hay nada que tú puedas decir. Yo, por eso, como a mí la política me da par de tres.
2: A mí
7: yo
2: me da más asco que par de tres.
7: Yo creo que yo voy por ahí.
4: Más
7: también.
4: Asco va a dar en el 2028.
2: Más asco va a dar en el 2028.
7: Sí. ¿Qué fue lo que dije?
4: Que la política. O lo
7: más, en el 2028.
4: En el 2028 va a ser. Yo creo que históricamente
2: no te lo creo.
4: Lo más asqueroso que va a pasar en este
7: país. Yo me he dado cuenta de algo también. Sí. Nosotros no.
2: Falta mucho desarrollo.
7: Los chamacos como de 16 a 25 tampoco le importa la política. Esos chamaquitos no andan en nadie, andan duro, no tienen fotos en Instagram, no suben fotos. Ya no le interesa ni a discoteca, señores. Las discotecas están cerrando. Ustedes no se han dado cuenta de eso. Ya no
2: están discoteca. Lo bares, Ricky.
1: Aquí nos está viendo Romo.
7: No, los chamaquitos.
2: Señores, es peor. Los chamaquitos no están ni copulando, viejo.
7: No están dando cintura.
4: No, pero déjame decirte.
2: No están ni copulando, viejo. Y es de verdad que te lo
7: digo. Coco, chamaquita, cuidado.
4: No, pero déjame decirte algo, que yo soy la voz joven de este panel.
2: ¿Qué tú tienes?
4: Voy a cumplir 24, entonces
7: más. Una niña.
4: Quiero mi regalo. Mira.
7: Sí, porque ya Carola pasó los 26.
4: Sí, ya.
2: Carola vieja.
4: Sí. Yo estuve hablando en un video.
1: Dame un momento.
2: Carola,
1: si Leonardo DiCaprio no quiere estar contigo, usted
7: vieja. Que tú eres una vieja, exacto. Y el límite es 25.
1: No, ey.
7: 26.
1: Esta está pasada ya. Tiene, sí, tiene 29. Parece que, parece que le gustó la de DiCaprio ahora. Pero DiCaprio a los 26.
7: Ya.
2: Sí, ella le quedan 12 monos.
4: Déjame decir algo. Eso de que los jóvenes no se están interesando en la política o temas importantes, temas sociales. Hay jóvenes que sí. Lo que pasa es que el que se atreve a agarrar su celular y hace un video, vienen a decirle: ¿qué es lo que tú haces hablando? Tú no te sabes ni lavar el de atrás.
2: Es peor.
4: Eso
2: ya
4: es lo que pasa. Espérate. Cuando agarran. Y ven a uno que está claro, que uno está despierto, agarran y dicen que uno no tiene como experiencia, la supuesta experiencia de estos ignorantes. Por ejemplo, pongo el tema de a Anro, que es un muchacho que siempre ha agarrado.
7: Mi amigo.
4: Y tiene su base. Amigo, y habla de todo.
7: Le hackearon el Twitter.
4: Le hackearon el Twitter.
2: Tú me acabas de decir algo que a mí tú no sabes de la manera que me ha sorprendido.
7: ¿El qué?
2: Que. Bueno, yo me voy a quedar callado.
4: No habla. Entonces, ¿para qué nosotros vamos a hablar? Porque somos el futuro. Los jóvenes son el futuro. Cuando uno, nosotros repetimos lo que ustedes quieren.
7: No, Anro no es el
2: futuro. Para yo asustarme del futuro.
4: Progre
2: somos tú y yo frente a lo que es ese chamaquito.
4: Y está mal ahora porque él era muy, muy de derecha, pero enfermo de derecha era Anro.
2: ¿Y qué le pasó?
4: No tiene que pasar. Lo que pasa es que cuando la gente agarra, investiga, estudia, porque la gente. Pero que le refuten con la misma idea. Lo que pasa es que, por ejemplo, a él lo atacan con disparate.
7: Pero a él lo cocotearon en un programa.
1: Lo que pasa es que cuando tú dejas de ser libertario de redes.
7: ¿Y tu cartera? Está ahí, cuidado.
4: Ya mandaron una intimación a
2: Obandi
4: por
2: tal. Sí. Obandi la retiró. Aparte de que salió con pintalabio en una vaina.
7: El diablo.
2: ¿Por qué?
7: Ah, no se puso un pintalabio.
1: Obandi.
2: No se puso un pintalabio.
7: ¿Quién es? ¿Ustedes hablan de
1: Obandi?
2: Un comunicador.
1: Un farandulero de los viejos.
7: Ok.
2: Obandi coge y le dijo ladrón y ladroncito a ese niño. Pero él tenía los grounds, él tenía la base para él coger y decir eso, porque ese niño, aún, oye, anoche a las
7: 11:30 de la noche, mayor de edad.
2: Yo lo sé, yo lo conozco. Como a las 11:30 de la noche él subió un papel de no antecedentes penales, no antecedente a las redes. Penal.
3: Pero el empleado mío en el negocio del Play, que ha estado fichado por atraco al mano armada y de todo, que es empleado mío, él me dijo, dame 500 y yo te traigo el papel. Eso no.
4: No. Él tuvo que sacar. Él ya dijo que va a buscar al vocero, que fue el que dijo lo que se puede malinterpretar. Lo que pasa es que al dominicano no le gustaba un video completo, o al dominicano interpreta lo que quiere autoconvencer. Si es una realidad que no es, se puede discutir.
2: Dime qué fue lo que él leyó, que pasó de ser de extrema derecha a ser...
4: No sé qué. No, eso es algo que tú tienes que preguntarle a él.
2: Si a Anro tú le preguntas si la mujer es trans o mujer,
4: él siempre lo
1: hace. Cuando tú te intruyes y dejas de aprender ideología política en meme, tú puedes, uno, afinar tu pensamiento ideológico aun así sea de derecha.
2: Sí.
1: O tú puedes apostar a una posición más liberal.
2: Sí, creo, ciertamente.
3: ¿Cuáles son tus pronombres?
1: Porque también. Cállate la boca.
2: Él está hablando como que él tiene los pronombres.
3: Claro, quiero preguntar cuáles son sus pronombres para yo referirme a él con su pronombre. Tú eres ella o él, tú eres él, ¿verdad?
1: No. Tú te refieres a mí por mi nombre.
3: Dígeme. No, porque si yo... Pues yo no quiero estar diciendo agua cada vez que yo hable de agua.
1: Tú lo haces.
4: Y tú ves por qué es difícil hablar de cierto tema y debatir. Porque cuando uno... Ya yo mencioné a Anro y el señor aquí, Eduard...
2: Yo te estoy haciendo una pregunta.
4: Espérate. Y te lo voy a decir.
1: Te la vas a responder.
4: Yo te hablé de él, de Anro, y ya tú vienes a decir... Ya tú lo clasificaste. Ya el tema no se trata del tema per se, sino de que él... Dice que la mujer es transeto, que lo es y se vean como un
2: pero
4: extremo.
2: Pero yo te tengo una pregunta. ¿Qué factibilidad y credibilidad tú puedes coger y darle a la opinión de una persona que pueda creer un disparate? No estoy hablando necesariamente de él.
4: Ok, entiendo ese punto. Entonces, ese disparate viene de tus pensamientos.
2: Es que para no cada pensamiento, persona es que nosotros tenemos una verdad.
3: Credibilidad vamos a perder nosotros hablando de Anro, si no nos vamos para la pausa. Llévatelo para la pausa, por favor.
2: No, pero
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0: deudas. En las internacionales, el presidente de Argentina, Javier Milei, prohibió por decreto la entrada al país de extranjeros que hayan agraviado a los argentinos, así como su expulsión si ya están dentro en medio de las denuncias sobre una supuesta campaña anti-Argentina tras el Mundial de Fútbol 2026. Finalmente, la estrella de Hollywood, George Clooney, y su esposa Amal, abogada especialista en derechos humanos, evacuaron su propiedad en el sureste de Francia después de que se desatara un incendio forestal en las cercanías, informaron las autoridades. 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
1: Bienvenidos nuevamente a La Escala Radio, mis queridos escaladores y las doñas que son escaladoras también. Quiero pedir atención a mis queridos compañeros, que por favor me atiendan.
2: Que nos callemos la boca.
3: Sí, sí.
1: No, no, que estamos saludando a las doñas que queremos aquí y las amamos.
2: La queremos y la amamos.
3: ¿Qué dijo la doña?
4: Las doñas. Están frías con nosotros. Yeah. Porque le pusimos la canción que ella pidió.
1: Pero estamos fríos con ellas.
4: Yo no sé si estamos fríos, pero ellas están frías con nosotros. Aquí hay amor para todo el mundo, loco. Aquí
1: doña, escríbanos. Y díganos, por favor, que usted nos.
4: Del 1 al 10, ¿qué tanto usted nos quiere?
2: Este es el programa de las doñas.
1: Este programa, las queremos. Tenemos que hablar de los centroamericanos.
4: Obvio, no.
1: Señores, miren, yo estoy muy contento con los centroamericanos.
2: Muy contento.
4: ¿En qué lugar nos ocupamos, agua?
1: Estamos en quinto ahora.
4: Estamos en quinto.
1: ¿Y cómo le ganamos a Cuba?
4: No, está bien. Está bien. Esas son frases deportivas.
2: Cuidado con lo que tú dices de Cuba. Que ahorita tienen que pedirle perdón a los cubanos.
3: No, ya hablamos de los cubanos.
1: No, no, no. Yo al contrario. Hubo dos defectores. Que es.
2: Y poco me lo encuentro.
1: Abandonaron su federación. Rumbo a no sé dónde. Me imagino que quedarse aquí.
4: Claro.
1: Si nosotros, como hombres occidentales, como país más estable políticamente en la región, gente que no importa que tanto nos peleemos en la política, si hay que entregar el poder, lo entregamos.
2: Uh-huh. Mira, si Danilo entregó en el 20.
1: Si Danilo entregó en el 20.
2: Si Danilo entregó en el 20, la estabilidad política es real.
1: Nosotros somos ejemplo de democracia. De otras
4: él
1: cosas.
4: Él no entregó, no. Sé. Él lo llamó Pompeo y le dijo: mucho cuidado con reelegir.
2: Pompeo no le llamó. Pompeo le frenó aquí.
4: Y le dijo: mucho cuidado. No, está bien. Yo no me voy a reelegir. Gonzalo, Gonzalo.
2: Un pequeño paréntesis. No es de mentira que los dos hermanos Fadul, hermanos de padre y madre, tienen más de 30 años que no se hablan.
1: Ellos no se hablan.
2: El peledeísmo de uno y otro.
1: Ellos no se hablan. De hecho, Rosita se murió esperando esa reconciliación.
4: Con Fadul. Fadul anda reconciliándose con gente. Con Fadul anda gente. Pero Fadul es un tigre que tiene un ripio de toro, dice, cabo, para darle la mesa.
2: Señores, Fadul es el panelista de este programa.
1: Sin embargo, Ernesto Fadul tiró ahí en el canal difamación e injuria a dos manos.
2: Sí.
1: Y él nadie le puso la mano.
2: Nadie.
1: Porque Monchi no dejaba que ese tipo le pusiera la mano. Mientras Monchi estuvo en Interior y Policía.
4: Para que tú veas.
1: A su hermano. Que por
4: la
1: más
4: sangre
1: que,
4: pesa más que el agua.
1: Por al más que se pelearan, día. Que no se hablan, que nadie le puso la mano al doctor Fadul.
4: Tú veas agua, nadie me le puede poner la mano.
2: No.
4: Problema conmigo el que le ponga la mano.
2: No, nosotros hemos tenido problemas. Yo me he buscado muchísimos problemas.
4: Por agua.
1: Todos los problemas del mundo lo que hemos buscado.
4: Entonces, agua, en primer lugar, háblame del medallero. ¿Quién es el país que más oro tiene? ¿Quién es el que más
1: yo
4: plata?
1: Yo pensaba que tú lo tenías ahí puesto.
4: Yo lo tengo, pero quiero que tú hables. Pues yo no quiero hablar hoy. ¿Tú no te das cuenta? Yo no quiero hablar hoy.
1: México está rompiendo porque México trajo todos los deportistas del mundo. Eso es gente en cantidad.
2: Es bueno que sepan que
4: señores, México, 69 medallas de oro.
2: Lo que es México es una potencia económica. Aunque la gente tenga México como el menos, México es una potencia económica. Sí. México es prácticamente una nación del primer mundo.
4: Sí, sí, sí. No, en todo lo llena. Mira, conciertos de rock, toda la banda que hacen conciertos de rock,
2: lleno.
4: Mundiales, lleno.
2: Fórmula 1.
4: La Serie del Caribe, yo quisiera que se hiciera siempre en México.
2: No, en Miami.
4: Está, pero Miami, pero México también un lleno a cabalidad. Sí. Si se alternaran Miami con México, fuéramos felices.
2: Es tan tal que yo creo que la Serie del Caribe la hace México. Los fanáticos que más viajan son los mexicanos.
4: Aunque mi primo, capitán de la Selección Nacional de Waterpolo de Puerto Rico, le ganó a México. Le metió el gol número 8 cuando estaba 7-5. Le metió el 8 y después de ahí Puerto Rico ganó el oro, la final en Colombia. Mi querido y amado primo, que yo le hacía bullying cuando chiquito y
2: es
4: ahora.
2: Claro, claro, está haciéndole bullying a una gente.
4: Imagínate, el chamaco ahora tiene 6-1, seco, tú sabes. Dos centroamericanos
3: Ricky
4: en línea.
3: Lo motivó,
4: tienen dos centroamericanos en línea, los Bori. Entonces, en segundo lugar, señores, México tiene 69 medallas de oro y, por ejemplo, el tercer lugar tiene 56 medallas totales. O sea, México tiene más oro que
2: el total del segundo
4: que
2: lugar.
4: El total del tercero para abajo. No, porque en segundo va Colombia, que tiene un total de 104 medallas.
2: Otra potencia industrial del mundo.
1: Es una pela y lo que yo quiero decir con la estabilidad es que tú ves esos dos cubanos que se escaparon, eso hay que ayudarlo.
4: ¿Eso hay qué?
1: Hay que ayudarlo.
4: Hay que ayudarlo.
2: Ciertamente.
1: Si nosotros pregonamos lo libre que somos,
2: sí.
1: Eso, a esa gente hay que ayudarlo.
2: A esos cubanos hay que ayudarlo.
1: Eso claro. Hay que ayudarlo.
4: Tú sabes que muchos de los peloteros que se fugan de Cuba, peloteros, terminan firmando aquí. Chapman, Luis Robert.
2: Tú y yo hemos conocido mucho.
4: Sí, sí, sí. Ellos van a ser trayados al Quiqueya, Moncada también, unos cuantos. Y en verdad, como Jagua dice, se le da una mano.
2: Una mano amiga
4: a los peloteros cubanos. Claro, hay un interés monetario del Buscón que lo firma.
0: Que no es gratis tampoco, es un negocio. Él va a ganarse su cuarto también. Todo el que le ayude también se va a ganar su cuarto.
4: ¿De qué disciplina fueron los que se han ido? Yo sé que una ganó bronce, pero.
0: En remo.
4: Pero vino remando. ¿O ya se fugó tanto aquí?
3: Seguro.
2: Yo creo que el entrenamiento de ellos va a venir remando.
4: A Jagua no le gustan los chistes míos. Entonces, en tercer lugar, tenemos a Cuba, los remadores y defectores.
2: Sí.
4: 16 preseas, sí, porque hay que cambiar, tú no puedes decir mucho medallas.
2: 16 totales.
4: 16 preseas de oro.
0: De oro.
2: Oh, wow.
4: 18 medallas de plata y 22 alcurnias. ¿Cómo es otra palabra para medalla? Porque yo me pongo a leer alfarja o alforza. Hay otra una palabra por ahí de bronce.
0: Medallas.
4: No, que no quiero decir tanto medallas. Tú sabes que hay que estar variando la palabra.
2: Y hay una cerveza en Portojo que no.
4: Ah, medallas, no, de verdad. Entonces, en cuarto lugar, los hermanos venezolanos, ¿verdad? 12 preseas de oro, 22 de plata y 42 de bronce. Y en quinto lugar,
0: República Dominicana.
2: Oye, déjame decirte.
4: Los dos, mi manito.
2: Déjame decirte.
4: Que te diría un dominicano cualquiera que no estamos en primero porque no nos da la gana. ¿Cómo así?
3: No estamos en eso.
4: ¿Quién es el centroamericano?
3: Ella está bien.
2: Déjame decirte que hemos sido un host con mucha altura.
3: Sí, totalmente.
2: Desde el montaje de los eventos.
4: Sí, sí, sí.
2: Esa ceremonia de apertura, o sea.
0: Del diablo.
4: ¿Sabes que yo vendí la corneta?
0: Señores,
4: yo vendí 1500 cornetas para la apertura.
2: ¿Es verdad?
4: Sí, sí.
0: Cuando tú ves cómo está organizado, cómo están los estadios, cómo están los eventos montados.
2: Señora, hay fiebre de centroamericano. Señores, y el sobol.
0: Señores, la
4: es el equipo sensación de
0: la vamos con sobol ahora. La transmisión se ve clean.
2: Sí, pero espérate, esa empresa que está haciendo esa transmisión.
0: Centro Caribe Sport.
2: No es Centro Caribe. Es Centro Caribe. Pero quienes están haciendo la logística, una empresa de fuera que ganó la licitación.
0: Excelente.
2: ¿Qué nivel?
0: De Panamericano también.
2: Tenemos muchos amigos trabajando.
0: De Panamericano
2: también. Y cuidado.
0: Está de Panamericano, uy.
2: Y cuidado.
0: O sea, está muy chulo lo de Centroamericano, es menos costoso organizarlo, pero es que está de Panamericano.
2: Señores,
0: Panamericano.
2: Y el Estadio Olímpico, que 20 días antes de la apertura de los juegos, uno decía, no, ellos no van a estar listos.
0: Arreciaron.
2: Señores. El Estadio Olímpico parece otra cosa, Ricky. Ese no es el Estadio Olímpico que tú y yo vamos a jugar pelota.
4: No.
2: Que fácilmente de una vaina le ponían la mano.
4: Yo fui el primer día.
0: Aceleraron el látigo.
4: Yo fui antes de la inauguración porque waterpolo se jugaba desde el 24. Uh-huh. No, perdón, desde el 20. Uh-huh. Y la inauguración fue el 24 y yo fui y estaba bonita la piscina. De hecho, mi primo me dijo, mira, yo he jugado Panamericano, Centroamericano y esta ha sido la piscina más con mejores condiciones en la que hemos jugado. O sea que mucha felicidad del comité organizador. Ahora mismo hay unos cuantos deportes en vivo. Está baloncesto, está voleibol de playa, que no es en la playa.
2: En el malecón.
4: Pero no, exacto, es en el malecón, pero es frente a... a la universidad, no,
0: Unicaribe.
4: A Unicaribe,
0: sí. Sí, ahí es que está el monumento donde arreglaron a Trujillo.
4: Ahí, exacto, que no es exactamente en la playa. Quise decir que es una cancha artificial de voleibol de playa. Entonces estamos boliche, ciclismo, clavado, balonmano, hockey sobre césped, racquetbol, softball y tenis. El softball, el equipo dominicano femenino, es la sensación.
2: Está rompiendo. Yo nunca había visto tanto apoyo de los hombres a un deporte femenino.
4: ¿Sabes que yo estaba ahí en la
3: por
4: final?
3: Por una muchacha.
2: Por una muchachona. Que
4: en los Panamericanos 2002, nosotros ganamos medalla. No sé si fue oro. Había una gringa que era dominicana que pichaba. Uh-huh. Ella era gringa.
0: Sí, muchas de esas jugadoras de softball.
2: 2003.
0: De la selección de softball.
4: Pero esta era una gringa. Yo estaba ahí en la final.
2: Esta es una gringa que ni siquiera habla español.
0: No, habla español, pero su primer idioma, el idioma que ella está más cómoda, es el inglés.
4: El inglés. Ahí está. Yo estaba ahí.
0: Porque Otani sabe inglés. Otani sabe inglés. Cuando está con los cueros.
2: No, porque él al FBI y el tubo que coge y hablar en inglés.
0: Pero tú lo ves al tipo de que con traductor al lado, qué sé yo qué. Pero cuando está con los cueros.
4: No, que ya él no puede confiar en otro traductor, porque después de eso, era el traductor que apotaba por él. Digo, era el traductor que apotaba.
2: Claro.
4: Era el traductor que apotaba.
2: Lo malo fue que Manuel Clase no tuvo un traductor.
4: No tuvo, ni el otro.
2: Pero ese está bueno que le pase, es un estúpido.
0: Otani puede hacer lo que él quiera.
4: Señores,
2: vamos a llamar a la población a que a esas instalaciones que nos están haciendo ver tan bien a nivel internacional, vamos a cuidarla. El malecón deportivo nos va a quedar a nosotros. El centro olímpico arregladito, bonito,
4: nos va a quedar. ¿Y la Villa Olímpica a quién le queda?
2: Las Villas Olímpicas.
0: De todos los juegos que hemos armado se convierten en proyectos habitacionales. Bien. Nada de eso se desperdicia. Okay.
4: ¿Y a quién lo subastan? ¿O los regalan?
0: Por lo que queda de los juegos, al desarrollador se le hace un arrendamiento.
4: Ok. Qué negociazo.
0: Sí, no. Pero también.
4: Qué envidia le tengo.
0: No hay que construir desde cero. No,
4: imposible.
0: Una villa olímpica como se ha hecho antes. Pero al final, las villas olímpicas, tanto de los centroamericanos del 74 como del 86 en Santiago La Barranquita, hoy día son proyectos habitacionales.
4: Ok.
0: Donde ha vivido gente.
4: Donde cualquiera podía comprar. Por ejemplo, yo voy con mi cuarto.
0: No necesariamente cualquiera. No es lo mismo como en vivienda.
2: Es affordable housing.
0: Esas villas olímpicas son un poquito más costosas. Uh-huh. Por lo menos en ese tiempo. Hoy día el desarrollador lo vende.
4: Ahora, eso está bien.
0: Cuando termine. Eso está bien.
2: Hay algo que no hemos sabido y que Salud Pública no ha dado las estadísticas. Y yo no quiero caer ahí porque de una vez van a decir, mira por dónde se fue este. Salud Pública está repartiendo condones en la Villa Olímpica.
0: Pero que eso es matariles.
4: Los Juegos Olímpicos también son para eso. Porque están juntando gente con super testosterona.
2: Son fuckfest.
0: No, que son personas juntas, viviendo juntas, con un físico espectacular.
4: En el pico de su estado físico en la vida. Medallita, tú estás bueno, yo estoy bueno. ¿Tú te entiendes? Eso igual en los Juegos Olímpicos.
2: ¿Sabes lo que es? Tú y yo estando en la Villa Olímpica y tú decís, médica, loco, vamos para México, que las mujeres mexicanas están bonitas. Para el edificio de México.
4: Para México, no.
2: Para el edificio de México.
0: En los Juegos Olímpicos de Japón intentaron con camas de plástico.
4: No, se pudo, ahí muchas las rompían.
0: Que no hubo forma. Ahí se dio
4: más. Se majó ahí.
0: Y no ajo.
3: No, y ellos que son atletas.
0: ¿Tú crees que esos atletas
3: que aguantan mucho?
0: Que la cama es el impedimento.
2: No. Señores, imagínate una sueca. De esas suecas que hacen atletismo grandísimo.
4: De 6'4, 6'5.
2: De 6'4, que mira un moreno de aquí. ¿Cuándo tú has visto un moreno corriéndole? ¿Cuándo tú has visto a un león corriéndole a una gacela?
4: Chacho, no. Eso.
2: Se da, loco, se da.
0: O sea, pasó que mi abuela me hizo un cuento que una amiga de ella se preñó de un atleta en el 74.
4: No conoce a su papá.
0: En los Juegos Olímpicos. No, jamás.
4: Pero tiene unos genes de.
2: De puta madre.
0: No hay forma. O sea, dime tú el 74. ¿Cuándo el tigre se fue ya? Aquí, no, ni redes sociales, ni
3: teléfono, y que me
2: perdone,
3: nada.
2: Y que me perdone la amiga de tu abuela. También.
0: Yo se lo dije a ella.
2: Es muy posible que se no haya sido el único.
4: Señores, pero en Woodstock hubo un boom de chamaquitos que fueron concebidos en Woodstock. Y Woodstock fueron 3 días. Gente hippie.
2: Un baby boom.
4: Fumado. Aquí estamos hablando de gente con el máximo nivel posible de testosterona y de estrógeno. En su pico físico,
2: de
4: cuadrito,
2: edad.
4: Trapecio.
2: En su pico de edad.
3: No, y el ego algo. En su máxima.
4: Claro,
3: máximo.
4: Yo soy medallita, no es gusto, ¿no? Él tiene una carpa ahí con un par de sándwiches.
0: ¿Te imaginas
4: de
0: la puerta de que tú, una colombiana? Si coge oro, tú es tuyo.
4: Normal. Están los tigres motivadísimos.
3: Hemos puesto pasito.
2: Pero yo hasta me voy a quedar callado porque una colombiana te dice a ti cualquier cosa. Cualquier cosa. Y ya está uno débil. Imagínate una de esas colombianas que están representando aquí a su país.
4: ¿Cuándo juega la selección de pelota? Para yo ir.
2: Viernes y sábado, yo creo. ¿Es allá en el Quiqueya?
4: Ah, pues voy para allá.
2: Tenemos muchos de los muchachos de nosotros ya.
4: Voy para allá. Quiero ir a ver. No he ido después del waterpolo. Me voy a activar ahí a par de disciplinas. Coco, ¿qué disciplina usted ha ido de los Juegos Centroamericanos?
3: No he ido.
4: Entonces no puede criticar a Coco.
2: Yo creo que es como el 80% de las actividades que son gratis. que son abiertas al público.
4: Waterpolo era gratis, por ejemplo.
2: Sí.
4: Me imagino que la de pelota no es gratis, la de baloncesto no son gratis.
2: La de baloncesto no es gratis.
4: Sí, la que jala mucha gente donde se pueda ver negocio. Porque dime tú, yo pagando 20 pesos no pago yo
2: para mi primo. 3x3 se va a jugar ahí en el malecón deportivo también.
4: 3x3, ya están todos esos 21eros ahí tirando pelotas y penetrando.
2: Sí, pero jugadores del superior también van a jugar.
4: Yo vi que estaba Geraldito, sí. Mi gran amigo. Entonces, vamos a completar el medallero. En sexto lugar, por debajo de los anfitriones, tenemos a Guatemala con 8 de oro, 12 de plata y 14 de bronce. Puerto Rico, una menos que Guatemala, 8 de oro, 9 de plata y 16 de bronce. Y sigue Costa Rica, sigue El Salvador, Trinidad y Tobago, Panamá, Guyana. Haití tiene 3 medallas, una de cada uno.
0: Ey, ganaron en Taekwondo.
4: Y en,
2: Moreno de
4: tienen dos en Taekwondo.
0: Fue
4: tienen dos en Taekwondo.
0: El apellido Lee ganó por Haití.
4: Oye, esto. Tienen dos. Diablo. Oigan este dato.
2: Es verdad que tú puedes nacer en el infierno y tú eres haitiano como quieras, si tú eres hijo de haitiano.
0: El diablo.
4: Oigan este dato.
2: La constitución de ellos, de verdad. Perdón, Rick. Dale.
4: Ya, puedo.
2: Sí.
4: Gracias, jefe. Oigan este dato.
0: Ajá.
4: Ganaron una en patinaje artístico.
0: ¿Quién?
4: Haití. Patinaje artístico.
2: Patinaje artístico.
4: Patinaje artístico. Yo lo voy a buscar ese Rica, de esa medalla.
0: Yo vi un evento que estaba Haití.
4: O sea, que hay patinaje sobre hielo.
0: Artístico no necesariamente. Claro, bueno, sí, artístico sobre hielo, pero tú sabes que no es aquí que practican, ¿verdad?
4: No, pero ¿dónde está la pista de patinaje sobre hielo aquí?
0: Aquí no hay.
4: No hay.
0: Hay que irse fuera. Igual que yo vi un tipo, un haitiano enclavado. ¿Tú has visto que en Haití hay piscina?
2: Mira, yo tengo una pregunta.
0: ¿En Haití hay agua para eso?
2: Yo tengo una pregunta.
4: Y en el último lugar, Nicaragua. Wow, yo no. Y Jamaica con solamente 2 medallas de bronce.
2: Porque no han corrido todavía.
4: Ay, es que son duros los jamaicanos.
0: El problema es que están complicados ellos.
4: ¿Por qué están complicados?
0: Porque hay ciertos atletas que no compiten en centroamericano. Pero aquí decidimos abusar. Marilady va a correr en centroamericano.
2: Marilady va a correr en centroamericano.
4: Oigan lo que dice.
2: Decidimos abusar.
0: Un atleta de su categoría no está compitiendo en centroamericano.
2: No.
0: Nosotros no vamos a guardar, nosotros vamos a abusar.
4: Fíjense que el equipo de pelota y tú no son, la mayoría son relieves.
2: Sí, pero son ex grandes ligas, tenemos
4: sí.
2: Mucho.
4: Señores, dos mensajes muy interesantes en el WhatsApp. Uh-huh. Ustedes van 10 de 10 y no soy dueño. O sea que ya estamos ganando en otro nicho.
0: ¿Quién nos dijo eso?
4: Un oyente. Entonces, otro mensaje que yo no estoy de acuerdo, pero tengo que compartirlo. Vergüenza debe de darnos que Cuba y Venezuela se están cayendo a pedazos, literal. Nos estén ganando los juegos.
2: O sea, lo que pasa es que tienen.
0: Ese fue mi papá. Ese fue mi papá.
2: Señores,
0: ese comentario fue mi papá.
2: Es que tenemos no que decir la cosa. La infraestructura deportiva.
4: Sobre todo la de Cuba.
2: Y los programas deportivos cubanos y venezolanos están muy por encima de lo de aquí. Cuando usted ve un atleta que en cualquier juego centroamericano, panamericano o olímpico te gane una medalla de bronce, se te mete en medalla un atleta dominicano, señores, bésenle los pies si ustedes quieren.
3: Porque la tiene más difícil.
2: Nosotros la tenemos demasiado difícil en cuanto a estructura.
4: Pero imagínate tú, Eduardo, aquí los presidentes de federaciones duran 15 y 20 años robando. No hacen nada por los deportes. Tú ves que los atletas es a puro bolsillo, la mayoría. Es verdad que hay algunos que están en el Parni, pero por ejemplo, rugby ganó bronce y no está en el Parni, y no está en el Creso, no está en nada de eso. Entonces ellos lo ganaron a base de pulmón. Cojones. Yo espero que lo agreguen como una de las federaciones.
2: Debería.
4: Porque aquí hay federaciones raras, loco. Yo no voy a mencionar nombres, pero aquí tú te pones a investigar federación de no sé qué. Y tú dices, oye, mire eso, viejo. ¿Entiendes? Entonces, todas esas federaciones reciben fondos del Ministerio de Deporte. Y si, yo te apuesto que tú le haces una buena auditoría. ¿Quién va a perder el tiempo? Digo, auditando la Federación de Flecha, por ejemplo.
2: El Ministerio de Deporte. ¿Quién va a perder el tiempo auditándolo?
4: ¿Quién va a perder su tiempo en eso? Pero eso fue un ejemplo. Yo no estoy diciendo que el presidente de la Federación de Arco y Flecha o de Wuchu, lo que sea, no maneje los fondos como debe. ¿Sí? Porque hay una Federación de Wuchu Sanda ahí al lado de la cancha de voleibol que son públicas. Sí. Entonces, cuando tú te das cuenta de eso y tú ves que los presidentes de federaciones, ¿sabes cómo se eligen? Asociaciones en las provincias, ellos votan por ellos. Y cada 4 años hay elecciones.
2: Osiris,
4: el de fútbol, la hacía así.
0: Diablo,
2: y mucho mano a mano.
4: No, pero ese lo sacó la FIFA. Ese lo suspendieron hasta por ladrón.
0: Que no hubo forma con Osiris.
4: No,
0: Osiris atrasó el fútbol como 60 años.
2: Y desde que salió Osiris, mira lo que nosotros somos en fútbol en CONCACAF.
4: nos metimos Juego Olímpico Sub-21 en el Mundial.
2: Copa Oro.
4: En Copa Oro y nos metimos en el Mundial Sub-20.
0: Y organizamos los mundiales, el mundial femenino.
4: Femenino también. Que el olímpico ni parecía de aquí. Yo me acuerdo que yo vi los juegos. Ay,
2: señores, al que tú le dices eso, eso parece un dato, una efeméride loca. Corea del Norte se coronó campeón sub-17 en República Dominicana.
0: Sí, loco.
2: Corea también. Del Norte.
4: Y Ricky. Vino el gordito, el Young.
2: No. Mandó un primo. Ahora vamos acá. Hablamos de lo lindo, de los Juegos Centroamericanos y del Caribe, ¿verdad? Uh-huh. Vamos a lo feo ahora.
4: Ay, ay, ay.
2: El hermano de Luisito Pie.
4: Bernardo.
2: Gana medalla.
0: Sí.
2: Y ahí comenzaron las redes de la ultraderecha caricaturesca.
4: A decir que no son dominicanos.
2: Por la italiana, entonces no es dominicana. ¿Cómo es Pigosi?
3: Pigosi ganó
4: como 7 medallas.
2: No, pero ella sola ganó 4.
0: Sí, ella se metió 4.
4: Ellos están ahí en el Catalina Ski Lake Park.
0: Sí, está bien, pero ella, en todos los países también pueden practicar eso. Claro. Lo que pasa es que los tigres viven eso.
4: Ellos ganaron como 12 medallas entre toditos.
2: Que eso es
4: mucho mérito para ellos, claro.
2: Es una locura y eso es orgullo para el país. Pero ellos son. Bernardo es menos dominicano que ellos.
3: No. Y ahí voy. Cuando es de apellido y es de color de piel clarita, todo el mundo aparece en todito en los comentarios que conocen a los familiares de esa gente, que lo conocen esa gente.
2: Sí. Eso es una vagabundería, eso, como quiera que tú lo pongas, sea por el color de piel, sea entonces, porque
3: es una vagabundería.
2: Es una vagabundería de
0: la derecha caricatureca, porque son un meme.
2: Son un meme.
0: ¿Tú
2: vives peleando con esa gente?
0: No, que se pongan de acuerdo, o pónganse de acuerdo, y díganlo a la clara.
4: O todo dominicano, todo extranjero.
0: No, que no quieren, díganlo, que no quieren haitianos. ¿Por qué? Porque Bernardo Pie. Porque te dije, no, porque ninguna persona, hijo de ilegales, es dominicano. Bernardo Pie no es nieto de un ilegal. Él es segunda generación, y él es una segunda generación ya. Uh-huh. La mamá nació de un haitiano legal, declarado en Sajoma.
2: Dime.
0: Con cédula.
2: Dime.
0: El tipo nació de una mujer dominicana.
4: Pues es dominicano.
0: Es dominicano.
4: La constitución.
0: Tanto que mencionan la constitución para esa vaina y ahí no la quieren mencionar. Acaban de decir que ustedes no quieren haitiano y ya. Sean sinceros.
4: Tienen que tener coherencia.
2: Tener una coherencia. Eso es muy feo, loco. Eso es muy feo y nadie está obligado a representar al país. Lo están haciendo porque quieren.
4: Feliz Sánchez, que ni hablaba bien el español. Todo
2: Feliz
4: el mundo
2: Sánchez, Feliz Sánchez hablaba español como yo hablo sueco.
4: ¿Entiendes?
0: Estaba complicado. Hasta con teleprompter estaba complicado el tipo.
2: Estoy hablando, entonces ese sí es dominicano.
3: Eso es la contraria en X. Que se ponía eso. ¿Quién es esa?
2: Sí,
0: la contraria
3: tiene
0: unos
3: Dios.
0: Ella dirige o tiene su grupo de.
2: Ay, sí, ya yo sé cuál es.
3: ¿Sabe quién es ella?
2: La disparatosa, sí.
3: Oye, me
0: ahora Edwin se ha puesto a poner al otro disparatoso de historia del siglo XXI.
2: Sí, sí.
0: Porque está hablando, está dando saco de patada de jugado. Y él pone a ellos, cada vez que uno pone otra cosa, loco, pero ven a ver esto, Edwin.
2: No, Edwin está sanando.
0: Edwin se ha puesto de que, Edwin contraria, está. Ven a ver.
2: Edwin está
0: enfrentando gente porque está aburrido.
2: Pero
0: señores,
2: dime lo que te iba a decir.
3: Que la presentación de cuando empezaron los juegos, que pusieron de que, como, a República, a la isla española completa. Uh-huh. Y un corazón. Ya eso fue una conspiración intensa que
2: sí, pero llegué, entonces del otro lado tú vas a tener gente diciendo que Manny Cruz y Techi, que eran los que estaban cantando. Ajá. No son el fenotipo del dominicano típico.
3: Yo no entiendo.
4: Mi hermano, este
3: no,
4: es
3: yo de verdad no entiendo.
4: Pero mira, se va a quejar de todo.
2: Estoy harta,
3: señor. Y
0: ese disparate, los tigres, bueno, que a ti no te gusta Techi, está bien, o no te gusta Manny Cruz.
2: A nadie le gusta Techi. Es bueno que se sepa.
0: No habla así.
2: Sí, a nada más Lady, la de Twitter, le gusta Techi.
0: No hable así.
3: La única.
2: Está en la nómina de Techi.
0: Yo
2: creo que esto, nosotros se host de un evento como este y a la altura que lo estamos haciendo, debería ser motivo de unión para toda la República Dominicana.
4: Claro.
2: No que tú cojas y vengas con esos malditos disparates con lo que están saliendo, porque cómo te defiendo después.
0: No.
2: Si tú dices un disparate, lo mismo que estábamos hablando en el otro bloque.
3: Es verdad, mira,
2: si
3: te
2: tú dices
3: un
2: disparate
3: verdad.
2: Como ese.
3: No puedo tomar tu opinión más adelante.
2: Yo te voy a hacer caso.
4: Sabes que son anti todo y pro nada. La gente son anti todo y pro nada.
3: Yo creo que la extrema que utilizan con todo.
2: ¿Por qué tú haces el do así? Tú eres la única gente en el mundo que hace el do así.
4: Ni los tigres que se tiran fotos cuando lo está buscando el
2: discurso. Eso parece un signo de ganga. Debí tirarte una foto y mandársela.
3: Oye, ni a mi amiga que le faltan los tres.
4: Y así salimos de Julian, ¿verdad?
2: Y así salimos de ti.
0: Ah, no jodan con Julian.
4: Julian está frío, señor.
0: Seguimos con el siguiente bloque. Vamos a la pausa.
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1: Volviendo con La Escala Radio, tenemos al señor Tejado.
2: A concho, que yo no escuché a Julian cuando
1: nadie lo escuchó. Julian, tú no querías venir, ¿verdad?
3: Él quería seguir oyendo bachata y música.
2: Yo pido perdón a la audiencia, yo estaba disociando. Yo estaba disociando. Y la verdad que fue muy acalorado el debate anterior, en el bloque anterior.
1: Muy bueno.
2: Pero son cosas que pasan. Hablamos de lo bueno, lo malo y lo feo de los Juegos Centroamericanos. Esperemos que los cubanos puedan tener lo suyo. Dígase libertad. Porque a lo que nos conviene a nosotros siempre es que nuestros vecinos estén bien. A nadie le conviene tener un vecino jodido.
3: Imposible, imagínate. Nosotros, en todos los sentidos de la palabra.
2: Nosotros bastante que sabemos lo que es tener un vecino jodido.
3: Jodón, ¿verdad?
2: Y no solo eso, que tener un vecino jodido. El resto de las islas también está pasando más trabajo con Forre Catre. Cuba está pasando trabajo. Jamaica está pasando trabajo. Puerto Rico está pasando trabajo.
4: El mundo.
3: Sí.
2: Haití dice quítate.
3: Mira, cuando tú lo pones así, nosotros somos un paraíso.
1: No, es que nosotros no hacemos los chiquitos para que nos calguen. Pero nosotros somos un poder económico, loco, con la región. Nosotros somos un poder económico que nosotros. Yo creo que solamente México y Brasil están creciendo más que nosotros. Ni siquiera Panamá.
2: Surinam. Guyana.
1: Guyana con lo del petróleo.
2: Con lo del petróleo, tan del. Pero feo.
1: Pero nosotros somos parte dueño del petróleo de Guyana,
2: Luis,
1: también.
2: Luis se puso adelante de una vez. No, Luis, de lo mío.
1: Tremenda jugada de Luis.
2: De lo mío se puso. De lo mío. No, su hermano es ahora. El presidente de Guyana. Su hermano.
3: Guyana es que tiene los tenis nuevos en el colegio. Guyana es que tiene el Game Boy.
1: Sí.
3: Y tú eres el amiguito para que te lo prestes en el recreo.
1: Que tú te atrevas a comprar batería para cuando se le acabe la batería de él, para que te deje jugar.
2: Ah, pero ven acá. Eso es una magnífica jugada, pero ven acá. ¿Le va a dar la espalda a los Tigres?
3: No.
2: Ellos tienen que crecer y les conviene. Y lamentablemente.
1: Y nos conviene a nosotros.
2: Y lamentablemente a Venezuela, olvídense del esquivo. ¿Qué? Olvídense de eso.
1: Mira, es bueno recalcar que el loco estaba al tri de meterle mano a Guyana. Estaba loco por metérsele a Guyana por el petróleo de Guyana.
2: Y nosotros servimos de centro de acopio para que al tipo lo quiten de ahí.
1: Sí, claro.
2: ¿Tú te imaginas que a Guyana le quiten el esquivo y nos tumbe la vuelta?
3: No, pero hay una fiesta en la cabina del lado, Santos.
1: No, pero una fiesta cualquiera.
3: Pero una fiesta.
2: Pero una fiesta.
3: Agua se va a parar a bailar, ¿tú no viste?
1: Sí. No, ahí tiene que haber gente bailando.
3: No lo dude, pues eso está retumbando aquí, señor. Recuerda que estamos en un edificio como con 30 emisoras más, ¿entiendes?
2: Sí, pero que no abusen tampoco.
3: Sí, yo le voy a dar esa queja, yo le voy a dar una queja.
2: Que no abusen tampoco.
3: Tú ves un problema con un vecino, míralo ahí.
4: Míralo ahí, que estamos hablando de los vecinos.
1: Mira, vamos a hablar de eso, vamos a hablar de los vecinos malos.
2: Yo soy un buen vecino.
3: 809-381-1025. Tiene una queja de un vecino, desahóguese.
1: Dígalo aquí.
3: 809-381-1025.
2: La forma de... La forma de tú gentrificar un barrio o un sector que tú quieres desarrollar es llenarlo de iglesia evangélica.
3: Ay, ay, ay.
2: Tú lo llenas de iglesia evangélica y el valor de la propiedad cayó ahí mismo.
3: Cayó. Nadie quiere estar al lado de...
1: Tú decís llenarlo de iglesia evangélica que tú vas a poner 3 o 4. No hay barrio que aguante 2 iglesias evangélicas.
3: La bulla, ¿por qué?
4: Mira,
1: primero es que los cultos son en la calle.
3: Bobo.
1: Esos son gente que se la pasan corriendo y poniéndose malo, y se caen y se dan golpe y se levantan como que nada de nada. Son bullosos. ¿Cuándo tú has ido a una iglesia de rico?
3: ¿De rico?
1: No se ponen malo ni se caen.
3: No, ya no. Aire acondicionado. Tranquilo.
2: Ni dicen Rambo saca la bazooka.
1: Señores, nadie va a hablar de lo buena que está la pastora.
2: ¿Cuál de todas la pastora?
1: La pastora.
2: Yesenia.
1: Sabemos. Nadie va, o sea, todo el mundo, Nuria acabó con ella, Nuria era de Potricó, la pastora cogió y respondió, y nadie va a hablar de lo buena que está la pastora.
2: Yo creo que no, loco.
1: Muy mala vecina, por cierto.
3: Yo no le
1: hablando de eso en Bellavista.
3: ¿Mala vecina es?
1: Sí, no, la iglesia tiene
2: Bellavista. Esa iglesia tiene la gente de zozobra.
1: Tiene a Bellavista al coger el monte, viejo.
3: A mí me tienes alto el aire acondicionado del vecino, que gotea y suena arriba del mío. ¡Clum! ¡Clum! ¡Clum!
4: Yo pienso que de eso
1: por el calor.
4: Deberían...
3: Tigre, loco.
4: Deberían de prohibir eso, que hagan cultos en la calle. Todos los miércoles, al lado de mi casa,
2: pero es que no solo en
4: un
2: la
4: culto.
2: Calle.
4: evangélicos.
2: No solo en la
4: haciendo
2: calle.
4: Haciendo bulla.
3: Ponle un dembow. No, porque yo
4: no. No, porque el dembow lo pone el vecino del frente. Oye, me son harta que me tienen los dos. Yo necesito
2: paz.
4: Oye, me por eso que yo amo a Faride. No, yo amo a Faride por eso.
1: No, pero se conjugan los dos a veces.
4: No, porque ellos respetan. Ellos no le ponen la música. Pero cuando esto apaga, entonces hay que chuparse el dembow del frente. La música, sea cualquier género que ellos ponen. Eso es a cada rato.
1: Tú sabes que la gente se vive quejando del precio de los alquileres en zona de gente. Y la gente no valora ese tipo de intangible, loco.
4: Tienen que valorarlo.
1: Mira, que te pongan un taller de pasola.
3: Mierda.
1: Al lado, por ejemplo.
3: Un colmadón.
4: Un negocio de esto, de lo que ponen bocina para los carros.
1: No, un electrónico. No, un electrónico. Eso no es de gente, loco.
4: Eso no es de gente. Yo tengo lo otro al frente.
3: ¿Tú sabes qué? ¿Tú sabes qué? Es incómodo que nadie menciona. Loco, un colegio. Por el tema del tránsito.
1: Por el tema del tránsito, viejo.
3: Eso es incómodo, loco. Pues tú a las 2, ya tú sabes que a las 2 o a las 7 de la mañana está complicado si tú vives cerca de un colegio.
1: No, que no hay forma. No hay
3: por
1: forma
3: ejemplo, cuando el babeque que está en la Roberto Pastoriza vuelve a impartir docencia, no, me jodí yo, porque yo lo que hago es Tiradentes, Roberto Pastoriza, ya eso es 4, 5, 6 semáforos esperando en la Roberto Pastoriza.
1: Para que te lo sepa.
3: El tema del tránsito en este país es complicado, eso lo hablamos el primer día del programa, yo me acuerdo, y es porque hay demasiado carro, loco.
1: Mira. Y nosotros hablamos de un vecino malo y de que uno no quiere tener un vecino jodido, pero tú sabes que el vecino jodido usualmente es el más aburrido y más problemático que tú vas a tener en la vecindad.
4: El vecino aburrido.
3: Sí, porque está pendiente a todo lo que pasa.
1: Está pendiente a todo lo que pasa para olvidarse de los problemas que él tiene.
3: El vecino que se identifica también, el que más escribe en el grupo. Mira, ¿quién dejó una funda en el lobby? Mira, que si se parquearon esos jodas.
1: No vecino legalista, ¿eh?
4: Siempre.
3: De ver el vecino que está bien, que tiene, que tú no sabes de quién es ni jode. Ese tipo no para ahí.
4: Siempre hay uno, para la gente que vive en residenciales, que hay un grupo de WhatsApp, siempre hay uno que busca la quinta para hacer un lío en ese grupo.
1: Chao. ¿Tú sabes que se da mucho, se da mucho con los residenciales? Sí. Que el residencial es la primera parada del que sale de barrio.
4: Sí.
1: Entonces, está viviendo en un mejor sitio, pero todavía sus reglas de convivencia son las mismas reglas de convivencia del barrio. Sí. Son chimosos, son bullosos, no entienden el concepto de comunidad.
2: Hay un residencial que es todo eso.
1: Sí.
2: Se llama Carmen Renata 3.
3: Sí. O sea, pero eso es infame. Yo sé lo que es eso.
2: El Carmen Renata. Hay una cuenta de Instagram que se llama Vecinos Carmen Renata 3.
1: Es verdad.
2: Que ahí se tiran al medio todo. Hay que el de la primera tiene una finca de plátano en el área verde.
1: En el área verde.
2: No, finca plátano en el área verde,
1: y
2: normal.
1: No tienen sinvergüenza alguna, loco.
4: ¿Y dónde está esa? Porque yo he escuchado mucho de eso, ¿verdad?
3: Sí, ¿verdad? Hasta yo he escuchado.
2: ¿Dónde? Queda por el Carrizo, queda eso.
3: Y me imagino más de 500 apartamentos.
1: Pero sí, 500 tipo, apartamentos.
2: Eso de los tipo Bajo Coto, sí.
1: Que se mudó todo el mundo. Y bono, entonces, Bajo Coto y bono de primera vivienda.
2: Y bono, yo lo voy a coger, mi bono de primera vivienda. ¿Qué es lo que tú dices?
3: Claro, ¿qué es lo que es el bono de primera vivienda?
1: El bono de primera vivienda, para tu primera vivienda, tú tienes un descuento por ser tu primera vivienda.
3: ¿Un descuento que a la constructora le van a obligar a rebajarme?
2: No,
1: hay una exención de impuestos.
2: Sí, o sea, no hay forma de tú. Aquí no hay control de precios. No hay. Olvídate.
1: Lo puede
2: eso.
1: Haber.
2: Aquí no hay control de precios. Ahora lo que hay, medidas o políticas públicas. No es quitándole al otro, sino es política pública para que esa persona pueda vender a ese precio o pueda cobrar ese bono.
3: Ok, dame un ejemplo más práctico. Yo quiero comprar un apartamento.
2: Tú quieres comprar un apartamento
3: a una constructora buena.
1: Que no importa, no hay un threshold de
3: entonces, ¿a gobierno?
2: A una constructora, no, tú a Inavi.
3: A Inavi, ¿qué le digo?
2: Pero Inavi no, ¿cómo es que se llama?
1: Alimbi. De
2: la vivienda.
3: Ajá, el Instituto Nacional de la Vivienda. Ajá, voy y le digo, mira, esta va a ser mi primera vivienda.
2: Esta va a ser mi primera vivienda, tú tienes tu descuento. ¿Qué pasa? A ese desarrollador, esa constructora que me imagino que tiene que estar en el programa, hay veces que esa constructora no está en el programa.
3: Ya, hay bobo.
2: Hay bobo. Pero, hey.
3: ¡Ay, bobo!
2: Ese desarrollador tiene beneficios por eso. Y por eso lo cogen.
3: ¿Y de cuánto es el descuento?
2: No lo sé.
3: Si un apartamento.
1: Yo creo que es proporcional. Creo que es proporcional. Lo único que tú no puedes llegar a comprar un apartamento de $700,000 y decir yo quiero mi bono de primera vivienda, porque no va una cosa con la otra.
2: Supone que tú no eres una persona que está en necesidad.
3: No, está bien.
2: Pero un apartamento de 5 o 6 millones. Ellos te ayudan con el inicial.
3: Mira, no está mal poner inversión.
2: El bono de la primera vivienda. Hay inicial. Y de hecho, hay otro complemento. Porque son dos instituciones también que te están dando la bonificación. Y yo tuve ganas, loco, de decirle a Orlandito que me baje el sueldo para yo apostar. Loco, pero son unos beneficios, te están cubriendo casi el primer millón. Entre un beneficio y otro, te están cubriendo casi el primer millón de tu primera vivienda.
1: Que para un apartamento de bajo costo que cuesta 2,5 millones, 1 millón.
4: Está off, bien, tú regalado.
1: Tú estás del otro lado.
2: Es el 20% del apartamento.
3: Claro, no, hay 16,
2: que ya está cubierto.
3: Y te lo dan como ¿y la cuota? En efectivo.
2: No. Eso
1: te deduce.
2: Te lo deduce. Okay. Y estamos hablando de que esa persona estaría pagando cuotas de 14,000, 15,000 pesos.
4: Como que se fue alquilado.
2: A 20 años.
3: Tú sabes que en Estados
2: mejor
3: Unidos.
2: Mejor que alquilado.
4: Ahora mismo
2: nadie te alquila por menos de 20.
1: Aquí. Pero con 15,000 pesos a ti no te alquilan arriba de una iglesia evangélica.
3: En Estados Unidos, cada vez menos la persona de 20, 30 años están teniendo casas, y es que está complicado, por lo menos en Estados Unidos.
1: Estados Unidos, ¿tú sabes qué se da? En Estados Unidos se da la dualidad de que todos los precios de todo el mercado inmobiliario están subiendo porque hay una escasez crónica de casas, porque no están dando permisos de construcción. En ciudades como San Francisco, Nueva York, Los Ángeles, no están dando permisos de construcción. Entonces, ¿qué está pasando con eso? El precio de los pisos, como le dicen los españoles a las casas.
3: Los pisos.
1: El precio de los pisos está por las nubes. Yo creo que fue el año pasado que San Francisco dio como 35 permisos solamente de construcción.
2: Pero también el caso de España también. Que no, está
3: y
2: pasando,
3: para mudarse en San Francisco con todos esos pájaros.
2: Es que hay grupos económicos acaparando también.
1: Hay grupos económicos acaparando.
3: BlackRock.
2: Son grupos económicos comprando edificios completos.
3: Claro. En Estados Unidos funciona así. Muchos edificios pertenecen a una compañía, no te lo venden, tú nada más te alquilas. Porque yo vivía en Wisconsin alquilado, sí, y era un complejo apartamento y nadie era dueño, pero era todo el mundo alquilado.
2: No, pero pasa en Estados Unidos, que eso es una compañía de management.
3: Sí, que tú puedes invertir en la bolsa de valores.
2: Que le da mantenimiento a eso, uh-huh, y le saca con los alquileres.
3: Sí, sí.
2: A largo plazo.
3: Sí.
2: Alquileres largos.
1: Uh-huh.
2: Ahora hay grupos económicos cogiendo edificios enteros en zonas concurridas para... alquilar a corto plazo.
3: No, y no tienen ni que coger el edificio entero, con comprar la compañía ya la
1: tiene. Y eso está pasando.
2: Entonces.
1: Eso está pasando a donde somos todavía una civilización. En Nueva York ya están amenazando de expropiación.
3: Imagínate con ese alcalde.
2: Cuidado. Cuidado con Soran. Cuidado con Soran, que aquí nos matamos.
3: Aquí
2: nos vamos a matar.
3: La semana de arriba tenemos a Mohamed Boncassin aquí.
2: Y que conste desde el principio, y Eduardo lo sabe porque yo he escrito, harto de escribir sobre eso, cuando ese tipo se estaba postulando, yo era el primer opositor de ese tigre.
3: ¿Y ahora te compró?
2: No me compró, me gusta la medida que él está cogiendo.
3: ¿Cómo cuáles?
2: Oh.
1: El Piedater, ¿te gustó?
2: Es que eso no me conviene, eso no tiene que ver conmigo.
1: Ajá.
3: Ah, pues entonces porque no tenga que ver contigo ya.
1: No tiene que ver contigo, otro, ¿verdad? El Piedater, ¿te gustó? Y el éxodo de inversionistas de high spenders.
2: Loco, esa gente.
1: Saliendo del estado de Nueva York.
2: Es que como quiera tienen que pagarlo, porque son para apartamentos vacíos. Como quiera tienen que pagarlo.
1: Es que lo están pagando.
2: Claro que lo están pagando, porque tienen que pagarlo o venderlo.
1: Es que lo están pagando. Y ahora lo están cogiendo y lo están vendiendo.
2: Entonces, y ese otro lo tiene que pagar.
1: Es que no lo va a comprar nadie.
2: Lo tienen que pagar como quiera. Lo venda o no lo venda, o esté viviendo ahí o no, lo tienes que pagar.
1: En Nueva York.
2: Además, ese rico que vive en Nueva York.
1: Sí.
2: O sea, ya el que no está en esa ciudad, ya está en Miami.
1: Sí.
2: El que tenga esa ciudad, que es un empresario activo,
1: está en Miami, en Tennessee o en Austin.
2: Exactamente, pero ya para cerrar. Para cerrar no.
1: Es que este tipo.
2: ¿Qué es lo que te pasa, la seña? ¿Qué es lo que tú quieres con la seña? ¿Qué es lo que tú quieres con la seña?
3: ¿Por qué te da para subir la mano si no hay algo que tú no quieras decir?
1: Si no es para la buena.
3: Eso es como que a mí me dé por hacer así.
2: Porque, ok, déjame terminar la idea. Ese tipo de rico que está sentado en Nueva York, que está activo todavía, aguanta Nueva York tranquilo porque tiene un estilo de vida que le gusta.
1: Claro.
2: Pero se muda para Los Ángeles, o se muda para Londres, o se muda para Tokio, o se muda para París.
1: Claro, son cosmopolitas.
2: Esos tigres son ese tipo de ciudad. Y ese tipo de ciudad toditas son agresivas con ese tipo de impuestos. ¿Cuál de todas más agresivas?
1: Tan agresivo como Soran, que se le paró abajo al apartamento de un millonario y señaló y dijo: mira, ahí vive fulano, y adivina lo que le vamos a hacer a fulano. Como parte de la publicidad de su alcaldía, viejo.
2: Pero como quiera, tengo que aguantar la IRS. Y no a la hacienda francesa.
1: No, totalmente. La hacienda francesa no tiene nada que ver con nadie. Págame mi cuarto. Y después nosotros hablamos, que yo tengo que mantener a los africanos que yo estoy importando.
3: No, perdonen la interrupción, nos dieron una queja. O sea, nos enviaron varios mensajes, pero esta sí, yo entiendo que me gustaría leerla. Un saludo afectuoso a los hijos de MMM del edificio Catalonia Sol en la Socorro Sánchez. Ellos terminaron su edificio, pero abrieron una zanja para poner el agua y lo dejaron así, cada vez más profundo. Ay, ay, ay. Bueno,
2: pues. ¿Qué más nos dijeron?
3: Ese no era el plan del programa, que sea no, un que programa tiene, de quejas sociales. Pero
1: bueno,
3: aquí la.
1: Pero está muy bueno, sigan mandando.
3: Sigan mandando.
4: Que ¿cómo era Catalonia?
2: ¿Cuál es el número?
3: 809-381-1025.
2: Envíenos
3: toda su queja por WhatsApp.
2: Desahógese. Se la vamos a leer. Siempre y cuando se pueda, por favor, las malas palabras la pueden limitar. Yo sé que hay una frustración.
1: No, díganlo, que nosotros obviamos la mala palabra. Si está muy fea.
2: Entonces, ¿qué pasa? Ese todavía se supone que esperábamos el éxodo masivo a Texas.
3: Sí.
2: ¿Dónde están? ¿Dónde están?
1: ¿Desde dónde? ¿Los Ángeles se quedó vacío?
2: De Nueva York.
1: No, es que todavía Nueva York no tiene tiempo de haberse ido todo el mundo.
3: Nos faltan 3 personas para suscribirse. Por favor, si usted no está viendo por YouTube, suscríbase. Y se lo digo a la franca, después que ya tú tienes 100 suscriptores, se abren una cuenta cosa, ¿verdad? Unos beneficios que te da YouTube.
1: Sí,
3: por favor,
1: no, y es heavy tener un número redondo también.
3: Sí, también queremos tener 100. Si usted es el número 100, escríbame y mándeme una foto de que usted es el número 100, que le voy a regalar 100 pesos.
4: Sí.
3: Lo tengo aquí.
1: No, vamos a invitarlo.
3: No, pero yo tengo aquí los 100 pesos.
1: Al suscriptor número 100.
2: Lo vamos a invitar.
3: Por ser suscriptor 100.
1: Y vamos a hacer coro. Y viene a hablar disparate.
3: Saco de plepla con nosotros, viene a hablar. Entonces.
2: ¿Qué más? Siga. También Mandani redujo las licencias. Porque antes Nueva York era licencia para todo.
1: Sí, pero no me discutiste. Los Ángeles se quedó vacío.
2: Ah, no, espera.
1: Se fue todo el mundo para Texas. Todavía yo. Mandani tiene 2 días. A Mandani hay que dejarlo. Ahora, las empresas yéndose a Florida y a Tennessee no son 2.
3: Siga ahí taxeando a los ricos.
1: Una.
3: Tú sabes.
1: Él va a crear un grocery store, una tienda, un supermercado.
3: Una bodega
1: que le va a costar 70 millones. Y él dijo que va a coger y va a vender el precio 30 veces por debajo del precio de la bodega local. Entonces, ¿qué tú vas a hacer con la bodega local? ¿Tú la vas a coger y la vas a quebrar?
2: Es que él no puede. Y lo expliqué también cuando le estaba dando al tipo. Tú tienes que. Esa vaina solamente se ponen en desiertos alimenticios. Tú no puedes poner esa bodega al lado de la bodega.
1: Y él dijo que sí.
2: Que tú no puedes.
1: Pero entonces, volviendo a lo que te estoy diciendo.
2: Hay cosas. Si él sigue prometiendo, él se la ha pasado prometiendo vaina que no puede. Y ha cumplido con cosas.
1: ¿Y ese es el
2: que
1: tipo
2: no
1: que tú estás diciendo que cuidado con él?
4: Mira.
2: ¿Cómo que hay cosas que él está haciendo que él no prometió, pero que me parecen bacanas?
3: Okay. Yo no paso trabajo.
2: Por ejemplo, un barbero, carísimo a la pelada en Nueva York.
1: Sí.
2: Sobre todo si es dominicano.
1: 35, siendo,
2: 30, es que son,
1: sí, pero ¿y el tip?
2: Es que son 3 licencias que tiene que tener un barbero. 3.
1: Sí.
2: Y tiene que renovar anual.
3: Agua, ¿por qué tú sabes?
2: Espérate. Porque eso son cosas.
1: Él lee mucho de noche.
3: Sí.
2: No,
3: sí,
2: sino que también duré un ratazo.
3: Pelando gente.
2: Con mis primos en Washington High. Viendo una realidad.
3: ¿Cuáles son las 3 licencias?
2: Si te la digo ahora, me estás hablando
1: de 3 licencias. Washington High es tan malo que Washington High tiene un puentecito. El Malcolm's Bridge que se junta con el Bronx. Y tuve Yankee Stadium desde Washington, de un pedazo de Washington High. Que en este pedazo de Washington High está Pica Pollo X, Barrapallán y otro sitio. ¿Tú crees que tú estás en Santo Domingo?
2: No cogen tarjeta por esos lados. Entonces, se renueva normal.
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3: Está apoyando, está sobrepullando el máster. Suerte que faltan 5 minutos.
2: Ya puedo seguir hablando. Entonces, tú tenías que tener una licencia. El bodeguero tenía que tener licencia para vender flor y fruta afuera.
1: Sí.
2: Y para vender flor y fruta adentro.
1: Sí.
2: Una sola licencia. Tú estás vendiendo fruta.
1: Sí, claro.
2: Los restaurantes tenían que tener licencia para vender helado y licencia para vender comida. El helado es comida,
1: claro.
2: Con la licencia de comida tú puedes vender helado.
1: Ahí, volvemos a la misma sobreregulación que la ciudad que está conocida.
2: Entonces. Ahí desreguló y le están diciendo, señores, pero yo estoy detrás. La gente ahora como se está quejando. No, pero me extraña, porque entonces él quería hacer socialismo y ahora está haciendo medidas de derecha. El tipo lo que es un joseador.
1: El tipo lo que anda es
2: el tipo un joseador.
1: Vendiendo vendiendo aceite de culebra.
3: Mira, a mí lo único que lo que más me preocupaba realmente era el tema del Islam. Que yo como que yo le tengo miedo a esa religión.
1: ¿Y dejó de preocuparte?
3: No, no me dejo de preocupar.
4: La cultura o la religión.
3: Yo le tengo miedo a esa religión.
1: Esa es igual que el judaísmo.
2: Cuidado, aquí no somos antisemitas.
1: No, no somos, yo sí, pero esa es. Tú puedes ser de etnia africana.
4: Ajá.
1: Y ser cristiana.
4: Sí.
1: Esa es de las religiones que se dan en conjunto con etnia. Usualmente el musulmán es religiosidad, cultura y etnia.
3: Sí. Y a esa yo le tengo miedo. ¿Cómo que porque esa es la menos tolerante?
2: ¿Cómo puede ser religiosidad, cultura y etnia si tú tienes musulmanes negros?
4: Y si no todos los musulmanes
2: Y en el judaísmo.
1: Tú tienes musulmanes boricuas.
4: Y no solo.
1: Tú tienes una amiga que es musulmana aquí.
2: Entonces.
4: ¿Entonces?
1: No, porque
4: el Islam no solamente.
1: Yo estoy hablando de la abrumante mayoría.
3: Exacto, es lo que fue la mayoría.
4: De los que viven allá. De los que viven allá para los
2: Los católicos,
3: de toda parte del
1: mundo.
2: De
1: toda
2: parte.
4: No, ahí la gente.
3: La mayoría de los musulmanes son de por ahí, del mismo, de esa zonita.
1: De esa zonita caliente.
3: Que tú pisas y fácil te lleva una mina desde el 90, porque tienen 40 años peleando entre.
2: De hecho, en Medio Oriente están, en Asia están, en partes del norte de África están. De hecho, en Europa del Este son musulmanes.
3: Ya tú sabes.
1: Sí, son musulmanes.
2: Blanco o azul.
3: En Inglaterra, son más musulmanes.
2: Blanco,
1: en los Balcanes.
2: En los Balcanes. Blanco o azul musulmanes.
1: ¿A dónde?
4: Aquí hay muchos musulmanes.
2: En Etiopía. Sí. En Etiopía son. En Etiopía son prietos y judíos.
1: Sí.
2: En Etiopía son prietos y judíos.
1: Los etíopes.
2: Los etíopes son judíos. De hecho, si tú eres de Etiopía y tú viajas a Israel, tú eres nacional.
3: Y en Lecala Radio somos ricos y desempleados.
4: Sí.
3: Tú viste esa combinación. Aquí somos ricos y desempleados, loco. ¿Sabes lo que tira dos horas al mediodía nosotros todos los días hablando?
1: Hablando de los etíopes. Es hasta el punto, Jagua, que se dice que la Biblia más cercana a la realidad y que menos ha sido interferida con es la Biblia etíope.
3: Tengo que leer un poco más de Etiopía. Etiopía para mí son los que hacen los maratones. Esos son los que ganan un oro olímpico en los maratones. Esos son los que corren ultra distancia para mí. ¿Sabes lo que pasa? Que yo tengo la errada percepción de que África es un país muy grande con diferentes tipos de tribus.
1: Sí,
3: a mí África no es un continente, son todos los países.
1: Todos los países.
3: Sudán, Kenia, Mozambique, Uganda. Todo eso es lo mismo para mí todo. Ahí lo que hay es choza y trillones de dólares para erradicar el hambre y años después sigue el hambre igualito, el hambre, y los niños con barriga de parásitos.
1: Y tigres con carros muy caros.
3: No, y huyéndole a leones y a jirafas y matan rinocerontes. Para mí eso es África, eso son salvajes. Los africanos son salvajes.
4: Uno se lo imagina así, imposible imaginar.
3: No, y tierra, desierto y como un filtro mamey. Si tú vas a ver en África, tienes con un filtro mamey.
1: ¿En África o México?
3: Sí, sí.
4: No, el de México como más verdoso.
3: Sí, el de México como verdoso amarillento, pero el de África es mamey. El de África da calor, tú ves. Sí. Tú sabes que eso tiene tiempo.
1: ¿Tú sabes qué es lo que da pena?
4: ¿Qué?
1: lo cercano de la realidad que está eso.
3: Es que verdad, yo no hablo mentira. Yo hablo feo, pero no hablo mentira.
1: Señores, muchísimas gracias por acompañarnos en esta nueva entrega de La Escala Radio. Que tengan muy buen día y nos vemos mañana a las 12 con la comida. Bye.
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8: Espérate, Evo.

0: El séptimo juzgado de instrucción del Distrito Nacional aplazó para el próximo 5 de agosto la segunda revisión obligatoria de la medida de coerción impuesta al exdirector del Seguro Nacional de Salud SENASA, Santiago Jacín, y a los demás imputados en el proceso por el presunto fraude millonario a perjuicio de la ARS estatal. Por otra parte, la Dirección General de Seguridad de Tránsito y Transporte Terrestre, DGCET, informó que mañana viernes, entre las 9 de la mañana y las 11 de la mañana, se realizarán interrupciones momentáneas del tránsito en varios tramos del malecón de Santo Domingo y la Avenida España en Santo Domingo Este. En tanto, un residente de la calle Luz en el sector de Cristo Rey, Distrito Nacional, denunció a RCC Noticias que varios negocios mantienen música en alto volumen durante los fines de semana, una situación que, según afirma, altera la tranquilidad de la comunidad. Recuerda que puedes enviar tus denuncias al WhatsApp 809-762-5555. En las internacionales, el Consejo de Seguridad de la ONU inicia este jueves la primera ronda de sondeos informales, conocida como Straw Polls, para recomendar un candidato a secretario general cuyo nombramiento final corresponde a la Asamblea General. Finalmente, el sector privado cubano importó solo en mayo desde Estados Unidos combustible por un valor total de casi 24 millones de dólares, informó el Consejo Comercial y Económico de Estados Unidos, Cuba. 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

0: el marca país, el hombre que sabe de la vuelta, ¿por qué de la vuelta? Denis Santana, Denis, pero sabes que a ti cada está bonita el chaval.
1: Ay, yo te
0: pero,
1: dije.
0: Porque quieren envenenar al hombre, qué vaina es. Coño, tantos coros que hay en la calle. Vamos, el hombre la... quiere que tenga una maldita vaina en la, en la vena por una mujer.
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0: porque estamos hablando de un personal que son alrededor de 15.000 compañeros que tendrán que estar trabajando en esos centros de consultas. Y tener ya un 87% de esa matrícula ya debidamente educada, debidamente preparada, es un paso de avance.
1: Por otra parte, el Centro de Operaciones de Emergencia informó el deterioro progresivo de las condiciones marítimas en la costa caribeña y recomendó a las embarcaciones frágiles, pequeñas y medianas permanecer en puerto desde la Isla Beata hasta Cayo Pisaje en Pedernales por viento y oleada anormales. En tanto, organizaciones que conforman la Mesa Nacional para las Migraciones y Refugiados en República Dominicana expresaron su profunda preocupación y rechazo por los hechos registrados durante los recientes operativos migratorios en el país.
2: En estas últimas semanas hemos visto en las redes sociales, en los medios de comunicación, los niveles de humillación, violencia que está llevando a cabo en este contexto. Algunos inspectores, policías, incluyendo policías municipales, donde entran a la casa, extorsionan, cogen dinero, sin que ninguna autoridad nacional haya dicho absolutamente nada.
1: En las internacionales, un informe del Subcomité Especial sobre la pandemia de coronavirus de la Cámara de Representantes de Estados Unidos concluyó que el COVID-19 probablemente se originó por una fuga en el Instituto de Virología de Wuhan, en China. Finalmente, la presidenta de Perú, Keiko Fujimori, participó este jueves en la 21ª ceremonia de la Acción de Gracias por Perú, celebrada por las iglesias evangélicas del país andino dos días después de su toma de mando para el periodo 2026-2031. 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

Es un placer escucharte cada día. Cuando tú me traes, yo me siento fuera de otro. Porque mi alegría es cuando tú estás en el sol. Muchas bendiciones. Denis, que el Señor te bendiga siempre. Por favor, me podría poner de Zacarías. No me valió de nada. Y muchas bendiciones para tu familia, para tu mamá. Y tu familia, bendiciones para todos.

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0: Despacito y que fue, mira, y que pidiendo a Julio Jaramillo. En serio, tú estás relajando, ¿eh? Ay, Alivi, ¿qué es lo que pasa? La nieta, que cumple 12 años hoy, la nieta. Oye, mi nieta mayor, ¿cómo se llama la nieta, Yalivi? Dime.
1: Ey, por aquí estamos activa, armada y peligrosa.
0: ¿Cómo se llama la nieta, Yalivi?

0: que tú sabes cómo me pongo. Dime.
1: Échale un chin de hielito.
0: No, no, no, que cómo se llama la nieta, que yo quiero saber. Qué maldita vaina.
1: Ey, un saludo ahí para todos los oyentes de aquí y de

0: Estamos por aquí, tranquilo, Juan Sánchez, en Town, Pensilvania.
1: Pero Dios mío.
0: Jueves, antesala del viernes, mi hermano. Sí. También antesala de agosto.
1: De agosto,
0: Denis,
1: sí.
0: Entre usted y yo.
1: Dígame, dígame.
0: Ya Julio está empacando. Ay, mi madre, Denis Santana. Estamos aquí, activo, activo,
2: Deli
0: activo.
2: Creíste que después.
1: Deli ahí.
2: Se acabaría la vida.
1: Que yo estoy de este lado, te sabes. Pero venga,
2: Creíste que después de ti yo me mataría.

0: esa responsabilidad que me ha caracterizado por más de 40 años en los medios de comunicación. Usted de los grandes, de los buenos, mi hermano Denny.
1: Ay, ay, ay.
0: Dele su saludo a su querida madre, a doña Viola Mañana.

0: Pelado, en compañía de mi mami Clara y mi abuela Altagracia.
1: Viola.
0: Y mi papá abuelo Leo, al que quiero felicitar
1: Don
0: por
1: Leo.
0: Su cumpleaños. Que papá Dios me le dé mucha vida y salud.
1: ¿Otra vez?
0: También que le conceda todo eso deseo de su corazón. No había podido expresarme en estos días, estaba enfermita, pero ya estamos por acá, en sintonía con Escándalo.
1: Ay, pero mira, pero bien que se expresa ella.
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3: ¡Aló, José Rosario, el hijo de Doña Mercedes!
1: Juanín, ¿oíste?

0: mandan saludos por ahí.
1: Se equivocó de emisora.
0: No. Es que le está pegando los cuernos, don Carlos. Eso es. Eso es, mi loco,
2: Dime. Pero pon esa mujer a chupar, Deni. Va a hacer que esa mujer se reseque la garganta y vuelva a sufrir la garganta de nuevo como el otro día para que tú lo doy 3 días sin hablar. Pon esa mujer a chupar, Deni. Pon a chupar yo, Deni. Saludos.

0: hermano Denis Santana, ahora mismo te estaba grabando un mensaje interesantísimo, sí. Pero llegó un tipo ahí a pedir, y mira, me sacó de quicio, viejo.
1: Otro loco.
0: Pero yo estaba ahí enviándole su saludo a usted, al hijo de Doña Viola Mañán.
1: Otro loco.
0: Ese vientre que trajo a ese de los más grandes locutores animadores de la República Dominicana, Doña Viola Mañán.
1: Sí, yo
0: siempre la oigo ahí saludando a toda esa gente buena que está contigo en sintonía. Te quiero, mi hermano, te quiero.

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0: Angélica, bienvenida, mami.
1: Dani, quiero felicitar.
0: ¿A quién?
1: Aparte de mi nieta, que ya tú la felicitaste.
0: ¡Ay, Dios mío!
1: Muchas felicidades.
0: Me cansé.
1: Para ella.
0: Ajá.
1: Muchas felicidades para el padrastro de Clarí.
0: Ven acá,
1: y su sobrina que cumple un año.
0: Estoy perdido,
1: también,
0: yo lo sé.
1: Clarí la de RD.
0: Yo como que estoy perdido.
1: Un saludo para el tripletazo ahí.
0: Yo como que estoy perdido.
1: Y felicitar al hijo de Clarí, la pelirroja, y darle
0: también
1: una bienvenida a los hijos de ella.
0: Ok.
1: Que llegan hoy.
0: Ah, pero no ha llegado.
1: Muchas felicidades
0: no
1: para ellos.
0: No ha llegado todavía. ¿Qué fue, Dios mío?
2: Persigo a nadie ya.
0: Oye, Johnny, oye, oye. La 06.
2: Saluda
0: rumbo a Adua.
2: Ahí por la
0: Adua.
2: Miente.

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1: Y si es criolla, mejor. Y que la traigan del campo.
2: Hijo mío,

0: tenerla bloqueada de todos lados. Sí, para que te dejen tranquilo.
1: Yo quiero una, yo ¿una quiero qué? Uno de esos.
0: Ah, uno, un hombre.
1: ¡Venga,
0: Rojo! ¡Ah, un pote! ¿Usted quiere? Ok, ya.
1: Santana.
0: Dígame.
1: A mí me pusieron una dieta, ajá, pero lamentablemente usted, ajá, es un abusador.
0: ¿Y por qué?
1: ¿Cómo usted me manda? La corona me da dolor de cabeza, ajá, pero se está casi, casi comprando una caja.
0: Óigame, no se la vea, va a inyectar.
1: Oiga, se dígame, está casi, casi comprando una caja. Ya, nada más que salga de aquí.
0: Oye, Yajaira, mira. No, no, no, no. Tranquilo, ¿eh? Tranquilo. No se la beba, inyéctesela, que es mejor de ti. Oh, pero ven acá.

0: El presidente Luis Abinader convocó para este lunes 3 de agosto del año 2026 al Consejo Nacional de la Magistratura en una sesión que se realizará a las 5 de la tarde en el Palacio Nacional con el objetivo de iniciar los trabajos relacionados con la evaluación de jueces de la Suprema Corte de Justicia. Por otra parte, la abogada inmobiliaria Elizabeth Martínez consideró en Al Mediodía con Mariotti Compañía que es necesario controlar y organizar Airbnb por su crecimiento, al punto que hay 60.000 propiedades de renta corta en República Dominicana.
1: Yo creo que este tiempo que nosotros estamos teniendo a partir de ahora es para que muchas cosas se comiencen a organizar. Porque en un país donde el turismo, la construcción y la inversión inmobiliaria están conectadas, realmente las rentas cortas permanecerán indefinidamente sin reglas, o que estén así sin reglas, no es realista. Ahora mismo nosotros tenemos aproximadamente 60.000 propiedades de renta corta.
0: En tanto, el juez presidente de la Suprema Corte de Justicia y del Consejo del Poder Judicial, Henry Molina, exhortó este jueves a las nuevas abogadas y abogados de la República Dominicana a asumir el ejercicio profesional con una responsabilidad pública orientada a proteger la libertad, la dignidad humana y la confianza de la sociedad en la justicia. En otra información, el Ministerio de Medio Ambiente y Recursos Naturales informó que fue controlado un incendio forestal registrado en el Valle de Tetero, dentro del Parque Nacional José del Carmen Ramírez. Finalmente, en las internacionales, el ejército de Estados Unidos negó este jueves que Irán haya destruido 3 de sus aviones en un ataque a una base aérea de Jordania y que un petrolero haya violado el bloqueo naval a los puertos iraníes, como han reportado.

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revolución de Cuba. Ey, no me relaje, loco, que dejo esto y arranco para allá. Yo me pongo de pitcher, de cobrador o de portero, de lo que sea. No relaje. Ay, Dios mío, oye, la selección de Cuba, ¿eh? Las mujeres que juegan hockey, ¿eh? Ahí la lleva Alexander. No, Alexander, pero así no, loco. Tú tienes que avisar con tiempo. La selección de Cuba. Saludo para la selección de Cuba. ¡Alexander! Pero estoy yendo, ¿sí o no? La selección de Cuba. Que van a bordo ahí del trae, Alexander. Alexander la lleva y la trae también, claro que sí. ¡Mister Padrón! ¿Te agarró el virus, mi loco? No relaje, padrón, no relaje. ¡Ay, mi madre que lo agarró el virus, señores! Ustedes vieron la bachata que yo puse, ¿verdad? Oigan la transición.

0: seguimos aquí activos. Estamos esperando que falta un bizcocho. Yo me enteré de un cumpleaños de un caballero que hay por ahí. Jenny, estamos aquí todavía. Dice el padrón. ¡Ay! Se enfermó el hombre.
1: Cuidado, te quieres partir ese bizcocho. ¡Alexander! ¡Alexander, por dónde tú andas, loco!

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3: Buenas tardes.
4: Sí, buenas. 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El patio da para sembrar aunque sea dos maticas.
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3: Doña, pero esa tierra es suya ya. Usted se

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1: El Tribunal Competente del Distrito Judicial de Santiago Rodríguez condenó este jueves a 30 años de prisión y al pago de 18 millones de indemnización a Carlos Juan Rodríguez García, hallado culpable del asesinato de una pareja de esposos durante un tiroteo ocurrido en junio del año 2022 en el municipio de Villa Los Almácigos. Por otra parte, los conductores que transitan por el malecón de Santo Domingo y la Avenida España deberán tomar previsiones desde este viernes debido a varios cierres e interrupciones del tránsito por las competencias de los 25 Juegos Centroamericanos y del Caribe, Santo Domingo 2026. El periodista Joerlin Rodríguez nos cuenta los detalles.
2: De las 9 de la mañana hasta las 11 de la noche, con interrupciones parciales en la autopista 30 de mayo, la avenida George Washington y en Paseo Villini, desde el tramo de la avenida Gregorio Luperón hasta La Palo Hincado. También en Santo Domingo Este tendrán sus limitaciones en la avenida España, también en la avenida Mirador del Este y en la avenida 26 de Enero. Los cierres totales continuarán el sábado primero y domingo 2 de agosto desde las 3 de la madrugada hasta las 2 de la tarde en distintos tramos del malecón de Santo Domingo y Santo Domingo Este, mientras que el lunes 3 de agosto el cierre será únicamente en la avenida España. Y el sábado 8 de agosto volverán las restricciones en el malecón del Distrito Nacional.
1: En tanto, la Selección Nacional de Voleibol Femenino, las Reinas del Caribe, debutarán este domingo 2 de agosto ante Costa Rica en los 25 Juegos Centroamericanos y del Caribe Santo Domingo 2026. En otra información, diversas organizaciones de protección y defensa de los derechos de los animales exigen al Ministerio Público una investigación por envenenamiento de 145 animales, entre ellos perros, gatos y gallinas, ocurrido en la comunidad de las Guasumas en San Francisco de Macorís. Finalmente, el presidente electo de Colombia, Abelardo de la Espriella, dio este jueves un plazo de al menos una semana para que integrantes de grupos armados se sometan a la justicia y advirtió que de no hacerlo serán perseguidos por las fuerzas militares cuando asuma el poder el próximo 7 de agosto. 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

0: Este es un resumen de las principales informaciones del día. Residentes del residencial Doña Idalia en Santo Domingo Este denunciaron los constantes apagones que afectan a su comunidad. Lina Bautista, reportera de RCC Noticias, nos tiene más detalles.
1: Rabia y malas noches es lo que aseguran estar viviendo los residentes de Doña Idalia, quienes afirman que EDE Este no les envía energía eléctrica de manera estable y tampoco repara las averías a tiempo.
2: Aquí tenían un relajo una vez que todos los fines de semana se iba la luz, casi el fin de semana entero. Se iba en la mañana y llegaba en la tarde. Eso es como un plan porque luego vi que cada barrio estaba pasando algo similar. La factura pasé de pagar de 1,000 pesos a 1,500.
0: Por otra parte, tras la solicitud del Ministerio Público a la jueza del Segundo Tribunal Colegiado del Distrito Nacional, Claribel Nibar Arias, rechazar la extensión de la acción penal presentada por la defensa del ex procurador Jean Alain Rodríguez, el coordinador del Sol de la Mañana, Julio Martínez Pozo, cuestionó la duración del proceso judicial.
3: Ella está admitiendo que no es por culpa del imputado. Aunque ella dice que tampoco es por culpa del Ministerio Público. ¿Usted sabe por qué ese expediente tiene 6 años? 6 años y no se ha conocido el fondo aún. Ella dice que por la complejidad, la propia naturaleza y complejidad del expediente. Pero ¿quién le dio la complejidad al expediente? ¿Quién convirtió en 12.800 páginas una investigación sobre supuesta irregularidades en la construcción de una obra?
0: En tanto, el juez del séptimo juzgado de la instrucción del Distrito Nacional aplazó para el 5 de agosto el conocimiento de la revisión obligatoria de la medida de coerción impuesta al exdirector del Seguro Nacional de Salud, Santiago Jacín, y a otros 9 imputados en el marco de un presunto acto de corrupción administrativa. En otra información, el presidente Luis Abinader convocó para este lunes 3 de agosto del año 2026 el Consejo Nacional de la Magistratura en una sesión que se realizará a las 5 de la tarde en el Palacio Nacional, con el objetivo de iniciar los trabajos relacionados con la evaluación de jueces de la Suprema Corte de Justicia. Finalmente, el presidente electo de Colombia, Abelardo de la Espriella, dio este jueves un plazo de al menos una semana para que integrantes de grupos armados se sometan a la justicia y advirtió que de no hacerlo, serán perseguidos por las fuerzas militares cuando asuma el poder el próximo 7 de agosto. 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